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0: qué vamos a hacer en ese momento de introspección, pero también cómo nos vamos organizando para contraargumentar frente a estas cuestiones que nos llevan tan al abismo, ¿no?
1: Totalmente. Yo siempre les agradezco y les agradezco también este intercambio, y si les parece, la próxima seguimos con este tópico. Y termino por ahí con una, si me permiten, una frase muy pequeña de una de las personas así a admirar y a leer, que ha sido Aldous Huxley, ¿no? El de Un Mundo Feliz, en torno, no hablaba de extractivismo, sino que creo en particular en este contexto hablaba de la guerra, pero la frase se aplica un poco a la pregunta que ponías como disparadora, y Huxley dice: el fin no puede justificar los medios, por la sencilla y clara razón de que los medios empleados determinan la naturaleza de los fines obtenidos. En nuestro contexto, la discusión es, si usamos a los extractivismos como medios, no hay manera de que el fin no sea el extractivismo.
0: Tal cual. Bueno, Guillermo, muchísimas gracias, y no te olvides de mirar la Cruz del Sur.
1: Dale, dale, voy a la noche.
0: Nos vemos la próxima.
1: Mando un abrazo, compañera.
0: Un abrazo enorme, gracias.
1: Que estén bien.
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no soy un robot. Me han hecho un captcha en internet para verificar que soy un ser. Y así es, soy humano, me lo ha dicho un test. 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

0: Ya hay lo de acá.
1: Bueno, estamos ya en el segundo bloque de este Enredando las Mañanas, el programa de la Red de Medios Alternativo. Y, como habíamos prometido, tenemos en presencia, la participación de un medio hermano. ¿Medio hermana? Bueno, y se va a presentar ella misma porque tenemos a las y les compas de Radioactiva. Estamos con una compañera y viene subiendo las escaleras hasta que llega aquí, cuarto piso de Javi. Pero ahora estamos con
2: Marina, la araña de Radioactiva 96.9. Javi, nuestro presidente.
1: Que te acerques más al micrófono, dice el polaco.
2: Bueno, dale.
1: Pero,
2: ¿ahora sí?
1: ¿Cómo no? Pero vos te presentaste como Marina la araña.
2: La araña, sí.
1: ¿Por qué?
2: Bueno, porque me gusta la parte de técnica, soy tejedora, me gusta armar redes, no solamente redes físicas, sino redes humanas, redes sociales, grupo, y creo que eso me llevó el apodo de araña.
1: Porque las arañas tejen redes.
2: Claro.
1: Muy bien.
2: Y a veces con la parte técnica también tengo así como mis ocho patitas acá, allá, tocando, yendo, viniendo y bueno, haciendo un poquito de todo.
1: O sea que subiste los cuatro pisos no con los pies, sino que... O sea, no con dos pies, sino con muy, por eso.
3: Desde el techo. Desde el
2: trepando.
3: Techo. Claro, trepando.
2: Y ahí llega nuestro flamante presidente, que es Javi, el jovencísimo presidente de Radioactiva. Hola, Javi.
1: Hola, estábamos, bueno, comentando, amigas y oyentes. Arrímese usted al micrófono como sabe hacerlo. Hola, Javi. Que ya subió los cuatro pisos.
4: Sí, sí, agitadísimo, sí.
1: Hoy, y estábamos en los inicios, comentando de qué radio venían, pero todavía no les preguntamos, para que compartan con amigas y oyentes, ¿dónde está Radioactiva? ¿Qué hace Radioactiva? Etcétera, etcétera, ¿no?
2: Bueno, así mientras Javi respira un poco, le respondo. Radioactiva es una radio que... El 16 de diciembre de 2026 va a cumplir 15 años, forma parte de la Red Nacional de Medios Alternativos, queda situada en un centro cultural Bondi, que queda en Ingeniero Mayuis, enfrente a la estación de tren, y es una radio popular, comunitaria, autogestiva. No pertenecemos ni a religiones, ni a partidos políticos, ni a billeteras oscuras. Todo el crecimiento de la radio.
4: Sobre todo.
2: Todo el crecimiento de la radio y la gente que participa es voluntaria y bueno, autogestionada, autoconvocada.
4: Totalmente, sí. Sumo a lo que decís vos, araña, porque recién escuché que te presentaste, me encanta. Que somos una radio bastante diversa, además. Desde el más chico al más grande. No hay límite de edad para nuestra radio. Eso es, por sobre todo, yo creo que soy la prueba concreta, no porque me quiera hacer el joven acá, sino porque eso. Siempre están abiertas las puertas de la radio. Tengas la edad que tengas. Y es un espacio también de formación social, diría yo, identidad, porque yo hablo personalmente, a mí es eso. Yo creo que más allá de que es un medio de comunicación, una radio es un espacio también de contención, de refugio y también de compañía, de conocer gente, como conocí a mis compas, a mis amigues de ahí de la radio, acá mi amiga Mariu, que eso, de conocer gente bastante interesante, pero aparte que está ahí para acompañarte, ¿no? Que es necesario esos espacios hoy en día.
2: Aparte también la radio acobija el programa del Bachillerato Popular, y entonces eso también es lindo y es una linda llegada a la radio, gente que por ahí no está tan interesada en hacer radio o que no lo tenía en su radar, y al funcionar el programa de ellos, que también lo operás vos, Javi.
4: Sí, no lo opero, yo lo coordino nada más.
2: ¿Lo coordinas vos?
4: Sí, perdón. Sí.
2: Bueno, también acerca a la gente, tanto gente que quiere conducir, producir, hacer técnica, bueno, va abriéndose a la comunidad y a los nuevos oyentes y participantes.
4: Sí, ese programa del Bachillerato Popular fue como nuestro hito y como que lo que más orgullo nos da, ¿no? Porque es un programa que nació en la pandemia, era como una continuidad. Nosotros, no sé si lo contaste,
2: no.
4: Pero nosotros ahí en nuestro espacio, en el colectivo cultural, en el Bondi, tenemos un Bachillerato Popular, un secundario de adultos. que funciona desde el año 2019, pero bueno, cuando fue todo el aislamiento, las clases se detuvieron. Entonces, una de las ideas que acá lo nombro a mi amigo, en paz descanse, mi querido Fer, fue hacer un programa de radio para que las clases continúen mediante un programa de radio. Y bueno, después cuando se abrió un poco la posibilidad de volver a encontrarnos, surgió de, bueno, hacer un programa y que los contenidos que surgan en las clases se traten en el programa de radio. Y uno de los hitos fue invitar estudiantes y que tomen la palabra en el programa. No solo que sea una cuestión de hablar de las clases, sino que ellos mismos digan, yo quiero traer esto al programa, quiero comunicar esto. Y bueno, y nada, fue un espacio también de formación para todos, ¿no? Y el gran hito que tenemos es que hoy en día es un programa producido y hecho por estudiantes.
1: ¡Opa! Sí. Pero digamos que la palabra que se me ocurre, que enredados están ahí en ese espacio físico, en ese lugar, con distintas, sí. Digamos, con variopinto, como decís vos, de hacer distintas cosas, y la radio, digamos, da una mano para que eso confluya, ¿no?
4: Totalmente.
1: Me parece extraordinaria esa idea, sí, del bachillerato, sí, popular.
2: Es un espacio de contención, la radio, es un espacio donde la comunidad puede venir a expresarse, hay un micrófono abierto, y también es un lugar donde justamente, como dijo Javi recién, formás tu comunidad, tu identidad, te podés formar dentro de lo que es lo popular, el campo de lo popular, que es muy importante, yo creo que el rol que tienen estos espacios para construir la sociedad, que no sea elitista, ¿no? Que sea igual para todos.
1: O sea, Radioactiva puede hacer su propia camiseta.
2: hay algo ahí. Bueno, este año estamos muy contentos, emocionados, porque cumplimos 15 años y fue muy lindo haberlos encontrado en el encuentro a tantos, como vos decís, medios hermanos que están también por ahí. A veces una en el trajín del día o post pandemia te sentís un poco como aislado, solito, en una isla, y de repente empezás a conectarte con la red, con los demás medios, y te das cuenta que, bueno, estamos todos y es lindo que poder construir así conjuntamente.
1: Maravilloso. Pero antes, no sé, tengo varias preguntas de curiosidad también. digamos que compartan un poco con amigas y oyentes el lugar donde ustedes están. ¿Qué hace? ¿Cómo es la vida allí? Recién dijeron, estamos frente a la estación.
2: Estación de tren.
1: Y sí. Mi primera pregunta es, ¿por qué no te viniste en tren, Marina?
2: Bueno, es un tema, los horarios del tren. Lamentablemente, Trenes Argentinos está sufriendo un desfinanciamiento y los trenes cortos, no, ninguno de los que llevan hasta Ballester y después de ahí poder hacer la combinación hasta Retiro o hasta la estación correspondiente, no están llegando en el horario preciso, y a veces es incierto saber si vamos a llegar o no en tiempo y forma por justamente este desfinanciamiento que está sufriendo Trenes Argentinos. Pero el edificio es muy lindo. El Centro Cultural El Bondi queda enfrente a la estación de trenes de Ingeniero Maschwitz, entre la calle Villanueva, que es una diagonal principal, y El Dorado, que es una especie de avenida lindera a las vías. Es un edificio histórico de más de 100 años. Lo construyó Benito Villanueva cuando él compra todos esos terrenos para hacer, quería hacer una finca y plantar uvas. Ahora parte de sus terrenos es la reserva ecológica. ¿Cómo se llama la reserva?
4: La Reserva Ingeniero Maschwitz.
2: La Reserva Educativa
4: Ingeniero Maschwitz.
2: Su mansión, su casa, ahora es el PES, que es el CBC, y funcionan diferentes.
4: Sí, es un polo de educación superior.
2: Exacto.
4: Que está anexado con la UBA.
2: Y el Centro Cultural era el lugar que él había construido como hotel para alojar a los futuros compradores. Recuerden que hace 100 años no existía esto de mandarse un llamadito, un fax y que llegue. Entonces los compradores tenían que, Benito Villanueva es de Mendoza, por eso también una de las calles principales de Madrid se llama Mendoza, los posibles compradores tenían que venir al lugar, alojarse, pasar un par de días ahí para ver si elegían hacer sus negocios o no. Entonces ese lugar, el Centro Cultural, se construye primero como el gran Hotel Petit, Luego, luego de eso,
1: historia, ¿no?
2: Cuando ya fue, cuando se hicieron los negocios correspondientes y ya el hotel no funcionó como Gran Hotel Petit, fue un abasto, un mercado de ramos generales que aprovechaba la cercanía con el tren, claro, para hacer carga y descarga tanto desde provincia, desde Zárate, Rosario, hasta Mashuit, como desde capital, desde el puerto hasta Mashuit. Entonces era un punto estratégico para mercado de abarrotes. Aparte de ahí había una trochita, otro tren que te llevaba a Dique Luján. Entonces era un punto estratégico. Luego de eso fue el antiguo Cine Gloria, el primer cine de la zona.
4: Que cine también, del pueblo era.
2: El cine del pueblo, muy popular, y ese cine aprovechaba también el tren, porque daban, por ejemplo, una película en Ingeniero Mashuit, el tren tardaba 7 minutos hasta Escobar, se transmitía esa película en Escobar, y después volvía a Mashuit y se hacía la segunda función, todo con los rollos como era en su época. Luego del cine, en la época de la dictadura, en el 75-76, antes de eso hubo lo compra una fábrica, una algodonera. Uh-huh. Entonces dentro del edificio histórico hay unas grandes chimeneas que son de la algodonera y hay una especie de construcción fabril, por eso hay algunas escaleras y cosas que todavía quedan de ese pasado de la algodonera quiebra en la dictadura y queda abandonado por 40 años hasta que en 2009-2010 un colectivo de artistas que se llamaban el colectivo cultural de la zona, de artistas de diferente índole, tantos acróbatas, malabaristas, cantantes, músicos, actrices, actores, etcétera, se juntan para recuperar ese lugar. Recuperan el edificio con el aval de Leo Conti, que también descansa en paz este año, lamentablemente. El aval de Leo Conti, que era la mujer o la esposa del dueño del antiguo Cine Gloria, con el aval de ella, que ya hace una entrega histórica de la llave, que todavía seguía siendo la llave del candado del Centro Cultural, y con el aval de ella y con el aval del pueblo, a partir de 2011 funciona el Centro Cultural El Bondi, y la primera transmisión de radio fue transmitiendo La Tertulia, que es un evento que se hace a fin de año en el Centro Cultural, que es un evento como para compartir entre todos los proyectos, una buena excusa para juntarse, con la transmisión de La Tertulia, que fue el 16 de diciembre de 2011, se da inicio a lo que es hoy en día Radioactiva Comunitaria.
0: Mirá,
1: qué historia,
0: vuelta, ¿eh?
1: ¿Cuántos sí. fantasmas habitan ahí?
4: No, muchísimo.
2: No los nombramos al aire porque siempre pasan cosas.
1: Pero qué recorrido, ¿eh?
4: Sí, sí, no, aparte tiene a toda una importancia que estar en un lugar tan histórico para el pueblo, ¿no? Porque no hay vecino ni vecina que no pase por ahí, no lo reconozca y no diga, acá fue esto o acá yo venía en tal año. Siempre hay una anécdota,
2: sí,
4: del
2: tal
4: lugar.
2: Claro,
1: no hay nadie que no pasó por ahí en algún momento de su existencia, ¿no?
2: Sí. Exactamente, y es parte de la cultura popular y es parte de la identidad de Ingeniero Mashuit, el Centro Cultural El Bondi, con más su radio ahí presente.
1: Qué cosa, ¿no? ¿Y cómo son los personajes, los habitantes de por allí?
4: Y son bastante particulares, hay que decir las cosas. Yo vivo en Escobar, si bien habito Radioactiva, habito más Radioactiva que mi casa, pero vivo en Escobar, sería el pueblo de al lado. Y es, hay mucha diferencia, yo creo. Vos también, vos sos de Escobar, entonces
2: sí.
4: Vamos a dar de fe eso, que hay mucha diferencia entre las personas Mashuit que de Escobar.
2: En principio...
4: Pero son muy lindas.
2: En principio, en 2011, el grupo, la comunidad que decide recuperar este espacio, era gente que económicamente y socialmente estaba bien acomodada, por así decir. Era gente que tenía tiempo y espacio para poder dedicarle al lugar, recuperarlo y todas las horas de trabajo que llevan este resultado que hoy vivimos ahora. Entonces, quiero ser justa con ellos y no decir que era gente que era elitista, pero sí era gente que tenía un buen pasar y que podía darse el lujo de poder llevar todo este trabajo a cuestas, que después de 40 años de abandono, imagínense,
0: claro,
2: que hubo que sacar árboles, acomodar, pintar, hubo que hacer de todo. Entonces era gente que estaba bastante bien. Y luego se empezó a filtrar y a meter el pueblo en sí. ya sea con apoyo escolar, con el bachi, con bueno, con la convocatoria de radio, se empezó a abrir a la comunidad y ya no es esa casa de, entre miles de comillas, hippies con ODE.
1: Claro.
2: Ahora es un hippies lugar
1: con ODE. Claro.
2: Ahora es un lugar para toda la comunidad y creo que eso se pudo revertir. En un principio igual se agradece todo ese trabajo, sí, porque realmente había gente que tenía la ideología para poder hacerlo y tenía también la fuerza física y el buen pasar para poder dedicar tiempo a recuperar ese espacio. Y hoy en día es un espacio, como dice Javi, que hace la idiosincrasia de Ingeniero Maschwitz, y es muy variado porque de repente tenés gente que está muy bien acomodada, gente que desde apoyo escolar se hacen colectas para que puedan morfar, hubo merendero, y siempre se está incluyendo a todo lo que es la sociedad en su conjunto con sus necesidades que tienen en el momento. Así que ahora es un lindo mundo creado hoy, una linda burbuja.
1: Se sonríe acá nuestros invitados, que no son tan invitados, ¿no? Que no se puede reflejar porque estamos con audio, pero hay amplias sonrisas, ¿no? De un poco de también de orgullo de todo el camino recorrido, ¿no? Porque está bueno eso.
2: Es lindo. Y dentro de la programación de la radio también se ve esta variedad, claro, y se ve este entrelazado de mundos que habitan, desde bueno el programa del Bachi, después hay un programa de noticias que se llama De Raíz Radio, que habla de noticias ambientales de la zona.
4: Sí, son vecinos de la isla,
2: isla de Tigre. Después está el programa de Espacio Psicosocial, que es un programa de psicólogas sociales que hablan justamente, siempre tienen temáticas actuales y hablan de la ley de psicología social, que todavía no se ha promulgado ni nacional ni provincial, así que están con esa lucha. Después está Volver a Casa, que es el programa de acá que tiene Javi, que es actualidad, es un magazine. Último Tren a Maui, que es el programa que me abre las puertas a mí, que es un fake show de comedia. Y bueno, aprovechamos para reírnos, para burlarnos un poco de la realidad. Tiene actualidad, pero más que nada es la parte irónica. Y después, bueno, ahí no me quiero olvidar de ninguno.
4: No, sí, tenemos programas
2: hay
4: de música,
2: un montón, sí. Y bueno, y el Enredando, que sale todos los días a las 10 de la mañana.
4: Sí, supimos tener un tiempo, ahora ya por una cuestión disciplinaria lo tenemos, pero sí teníamos el taller de radio, que era también una apertura hacia la comunidad para que puedan, más allá de hacer un programa de radio, de que puedan conocer la radio y sepan lo que era una radio, ¿no? Y eso fue mi entrada a la radio. Yo entré por un taller de radio y ahí no me fui más.
1: A ver, eso está bueno, está saberlo, bueno, ¿no?
4: Sí.
1: Vos entraste por la cosa técnica, vos querías aprender a...
4: Sí, en realidad, yo acá voy a contarlo, yo entré cuando tenía 15 años, me llamó la atención un taller de radio, yo desconocía lo que era la radio, o sea, lo que era Radioactiva, lo que era el colectivo cultural, sí lo conocía como esto que decíamos hace un rato, que estaba ahí en mayo y bueno, que hay cosas culturales, eventos culturales, pero no era de concurrirlo tanto, hasta que bueno, descubrí que había un taller de radio. Y algo me despertó ahí. Dije, me interesa esto. Y me sumé. Y acá voy a decir algo que puede sonar mal, pero me pasó algo muy particular. Y cuando llegué a ese taller de radio, no había jóvenes. Entonces, y eso no me alejó. Eso fue algo que me llamó la atención. Porque dije, bueno, es un espacio como que hay que habitarlo también. Entonces, bueno, a partir de ese momento empecé a hacer taller de radio. Y ahí conocí todo lo que era la radio. Ya sea lo que era locución, lo que era producción, lo que era operación. Me llamó mucha atención la parte técnica, pero fue un año donde yo le metí con todo a la radio. Empecé a interesarme mucho y me captivó totalmente. Fue como un amor a primera vista. Y bueno, y ahí conocí a varios compas, ahí conocí a nuestro compa Fer, que también fue mutuo también el cariño que teníamos, que también fue enseñarnos, porque lo que tuvo la radio también, el taller de radio, fue la apertura de que no solo me vino a enseñar, sino que era abierto a que yo traiga cosas. Entonces, que haya esos espacios para jóvenes, y en ese momento crucial, yo creo que fue genial, porque en la adolescencia tiene que haber espacios donde uno pueda explayarse, pueda contenerse, sentirse refugiado también. Y que haya esos lugares, bueno, después fue más habitado por jóvenes, ¿no? Pero digo, está bueno eso, que haya talleres para jóvenes, pero también para adultos, porque el taller de radio, como lo contamos hace un rato, era abierto, no es que tenía un límite de edad. De hecho, después más adelante me pasó que las vueltas de la vida, que yo terminaba el taller de radio, entonces nos pasaba eso, que con otra compa más, que le mando un saludo, Sari, dábamos talleres de radio para niñas, para infancias. Entonces también era otra mirada, ¿no? Desde otro lado. Y fue también habitar la radio de un montón de edades. Y fue hermoso eso. Y la verdad que estoy con ganas de que vuelva, pero no nos da la disponibilidad ahora. Pero la idea es que el taller radio siga funcionando para ver esto, para que haya más apertura, para que la gente conozca la radio, pero también para generar estos espacios donde la gente pueda tener su lugar.
1: Sí, qué bueno ese resumen que dice. Un lugar ahí en ese espacio físico, un lugar donde la gente se sienta cómoda y esté interpelada y que te motive, ¿no?
4: Totalmente.
1: Y mientras vos hablabas, decía, yo tenía 15 años, dijiste. Y ahora, Javi, ¿cuánto tenés?
4: Yo tengo 25. Pero bueno, fueron estos 10 años donde, claro, yo digo que, siempre digo, hago un chiste que la radio fue mi doctor Frankenstein. Porque claro, yo llegué a los 15 años y me moldeó completamente, pero para bien, ¿no? Porque es una deformidad. Yo era una oruguita, siempre hago esta analogía, porque me encantan las mariposas. Yo era una oruguita y claro, la radio hice toda mi metamorfosis para ser una mariposa. Entonces, para mí es eso. O sea, en estos 10 años, fueron tantas las experiencias que yo vi en la radio, que ya el amor que le tengo ya es parte de mi vida. Yo no me imagino otra vida que no sea en Radioactiva. Como puede ser cualquier lugar, pero no, que haya esos lugares, no solo en Radioactiva, sino que haya esos lugares en distintos espacios, creo que es vital, ¿no? Para que siga funcionando. Y no solo para jóvenes, ¿no? Sino también para adultos.
0: Y me imagino que en estos 10 años viste un montón de transformaciones dentro de la radio.
4: Totalmente, sí, hemos tenemos bajas, subidas, eso, ¿no? Pero también es parte también de sostener el espacio, ¿no? De que hubo momentos, nos pasó, principalmente creo que a todos los medios les pasó, que la pandemia, el aislamiento fue como crucial, fue donde sostenerlo. Y también la cuestión económica nos pega hoy en día a todos y a todas de sostener el medio, que no tenemos para pagar lo que sea, hasta la luz. Entonces, nada, es eso. También es ir aprendiendo de lo autogestivo, ¿no? Con golpes, caídas, pero también con aciertos. Hubo momentos también que hemos tenido momentos lindos y también momentos donde ha habido gente, como cuando llegó mi compa acá, Mariu, que ha sido genial porque le da toda una nueva impronta a la radio, le da más energía. No somos los 3-4 gatos locos de siempre, entonces, nada, es eso. Y también nuevas propuestas que surgen, siempre para mí es vital eso en la radio. La verdad que cuando llegan siempre nuevas energías, para mí es como, me relajo, pero a la vez es como me pone feliz.
1: Bueno, estimado, hemos tenido un pantallazo muy concentrado. ¿Qué les parece que si escuchamos un tema y vamos a seguir charlando después nuevamente con los compas? Acá nos dicen que no. Bueno, comuníquenos a través de los micrófonos.
3: ¿Qué tal? Buenas. Traigo malas noticias. Hay que ir cerrando en realidad, más que cortando el bloque.
1: Pero el espacio, el tiempo, se nos ha hecho demasiado escaso. Bueno, si así dicen. Tenemos unos minutitos más. 2 minutos más. Pero qué... ¿Y cómo se les ha pasado el tiempo a ustedes? Porque me parecía que habían sido
4: rapidísimo.
1: 5 minutos, ¿no?
2: Volando.
1: Eso
2: sí.
1: que nuestros compas de aquí hablan rápido, ¿no? Porque ya saben, son gente de radio y meten como en un chorizo toda la carne picada para que estén
2: volando.
1: Pesen más.
2: Si quedan 2 minutos, contar brevemente sobre el encuentro que tuvimos en La Plata, que fue un encuentro maravilloso donde nosotros, lo adelanté hace un ratito, nos sentíamos una isla perdida en el medio de Ingeniero Mashvit, y de repente, por lo menos así lo vivía yo, y de repente juntarnos, encontrarnos y ver gente que viene del sur, del norte, del costado, de al lado, ustedes, la verdad que es re lindo poder conectarnos entre sí y poder compartir estos espacios que fueron de formación, de abrazo, de reencuentro, y también creo que llena de energía. Yo creo que nos llenamos de energía y también volvimos a formar esta red y a volver a reforzar la red de contención que estuvo muy lindo el encuentro, y la verdad que los talleres que se dieron, las charlas, el recorrido histórico, fue todo muy bien acertado, muy bueno y muy actual para los tiempos que se están viviendo. Así que el encuentro también trajo que nosotros podamos hoy estar acá, así que muy agradecida con ese encuentro e ilusionada con el próximo que ya tiene sede en el sur.
0: ¿A dónde?
2: ¡Apa! ¡Primicia!
0: Primicia. Yo el otro día estaba preguntando eso. ¿Dónde es el próximo?
4: No, yo no tenía idea.
2: En el sur.
0: En algún lugar del sur.
2: En el sur, sí.
1: Es lo
2: sí,
1: que
2: sí.
1: se quiere. Todavía hay que concretarlo.
0: Ojalá.
2: Sí.
1: Ah,
2: sí,
1: ojalá.
2: Ahí estaban los chiques del Maitén y de... ay, no me sale este hermoso lugar que van todos los hippies.
1: ¡Bolsón!
2: Estaban también ahí impulsando
1: Villa
2: para que
1: Langostura,
2: para que sea esa, que sea por ahí.
0: Ojalá, ojalá,
2: ojalá. Ojalá, sí. Así que...
4: No,
2: bueno. Así que tal vez nos encontremos allá y le invitamos a toda tu audiencia, a toda tu oyentada, que nos banquen en eso, que nos ayuden a concretar el sueño de poder ir. No digo de económicamente, sino que nos escuchen, que repliquen nuestra voz, que puedan, reproducir esto que está sucediendo, que es hermoso, que es alternativo, que ninguna radio de la red tiene la agenda mainstream. Tenemos una linda agenda propia de noticias y decimos lo que los demás no quieren decir, así que, que nos apoyen.
4: No, yo sumo que yo a la red la conocí personalmente en el encuentro 2023 allá en Florencio Varela. Y hubo un antes y después en mi vida, eso fue vital. Y volví con mucha felicidad y me pasó en este encuentro de La Plata, que también fue volver a recuperar esa felicidad y también ese abrazo colectivo necesario que me faltaba, ¿no? Que no faltaba como medio y nos faltaba a todos, ¿no? Nada, es eso, volví re feliz y lleno de ideas, de emoción.
1: Bueno, parece que vamos a tener que ir cerrando, ¿no?
0: Sí.
1: Ha sido, se nos pasó volando sí. este bloque y medio, dos bloques, porque todo ese recorrido y esa relación con el resto de los medios nos parece extraordinario, ¿no?
0: Así es.
1: ¿Cómo nos sentimos nosotras?
0: ¿Cómo nos sentimos?
1: Bárbaro.
0: Bueno, vamos un separador, un poco de música y ya volvemos.
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0: Bueno, muy bien, aquí estamos, miércoles 26 de agosto, 11:18 en la ciudad de Buenos Aires, 11 grados, está intentando salir el sol. Vamos a hablar un rato con Mariana de Barritando Enfermería, compañera semillera y enfermera de la ciudad de Buenos Aires. Mariana, ¿nos escuchás?
1: Hola, sí, las escucho, sí, las vengo escuchando.
2: ¡Ah!
1: Sí.
2: Estimada, primero que nada, ¿dónde estás parada?
1: No, estoy en Cañuelas, acá en el pueblo.
2: En este momento. Pueblo de Cañuelas. Bueno, si estuviste escuchándonos, sabrás que acá del otro lado de la línea, no solamente están los y las compas de siempre, sino que hemos tenido un par de invitades de una radio hermana radioactiva y de Maswitz, que está en el otro punto, entre Cañuelas y Madwi, hay un recorrido, ¿no? Así que es que han tenido una historia muy hermosa, como habrás escuchado. Y bueno, eso es lo que te queríamos comentar, que quienes te recibimos de acá, bueno, nos hemos multiplicado por casi por dos. Y bueno, te escuchamos, estimada. ¿Cómo anda enfermería?
1: Que viva la radio. No, yo sí, antes de empezar con el temita acá, me quedé con lo que escuché de Folguera y el extractivismo, ¿viste? Hablando de salud, de los temas sanitarios y de lo que se dice, ¿no? El otro día, hablando de esto, de que lo que vamos a hablar hoy, de la expectativa de vida y de la tasa de natalidad, precisamente nos preguntábamos, ¿no? ¿Hasta qué punto la medicalización llegó aumentar la expectativa de vida, que hoy está en baja porque esa medicalización no está accesible, digamos, con el extractivismo y las condiciones ambientales de vida pasa lo mismo? O sea, ¿qué pasaría con nuestra expectativa de vida, con nuestras condiciones saludables, si el extractivismo

0: precisamente, ¿viste? Es impresionante, es hermoso, a partir de que la montaña es hermosa, pero sinceramente, en esas provincias, en San Juan, precisamente en San Juan, no hay fomento del turismo porque no tienen testigos. Es muy
1: Claro.
0: alevoso, la policía está full, la policía está a full detrás del turismo pidiendo documentos. No, es bastante desagradable. Y cuando vas a la montaña, yo fui a Jáchal, a la zona de cordillera, precordillera, al Valle de la Luna, y te das cuenta de los impresionantes agujeros que le están haciendo a la montaña.
1: Claro.
0: La verdad que por un lado es bello y por un lado es triste, viste la falta de agua, la verdad que toda la zona que hoy tendría que estar en los ríos llenos de agua, hoy está seco. Hoy San Juan está horriblemente seco. Así que si dicen que el extractivismo no, o sea, como que no hay otra, creo que sí, que hay otras posibilidades, nada más que no se fomentan, como decía, ¿no? Los intereses acá son los que pesan, y eso es lo que está mal.
1: Sí, además hay otra cuestión también, Mariana, que pensándolo desde el tema de la salud y también desde el modelo del turismo extractivo, el otro día se estaba hablando de Puerto Rico y de la crisis del agua que tienen, porque tienen tantos emprendimientos turísticos de estos yanquis que son grandes, con no sé cuántas piletas y no sé qué, que le chupan todo el agua a la gente que vive ahí. Entonces, de nuevo, ¿no? Pautas básicas para aumentar la expectativa de vida. Agua segura.
0: Agua segura. Bueno, el desplazamiento de las personas, hoy que tenemos tantos serios problemas con migrantes, muertes y todo lo que sucede, enfermedades alrededor de esta migración no programada, no organizada, tiene que ver con las faltas de agua también, con estas sequías enormes que provocan las empresas, porque la provocan ellos. O sea, en San Juan, te cuentan, en Hacha propiamente dicho, te cuentan los pobladores que hubo una estampida de gente cuando se contamina el río Hachal por la megaminería.
1: Claro.
0: Y entonces es un pueblo vacío, y con todas las posibilidades, pero bueno, con este problema del agua muy serio que hace que la gente se desplace. Y entonces ahí es como un círculo vicioso, me parece, la megaminería, el extractivismo, el uso del agua potable, por supuesto, y todo eso es como ese círculo vicioso, que la verdad que si nos quieren hacer ver que no tenemos otra posibilidad, me parece que es parte del mismo interés, ¿viste? Y obvio. Pero bueno, yo esto lo veo también en el ámbito de salud, como veo esto que me da la sensación de que la ignorancia no tiene que ver con tu formación académica ni con lo que analizaste, ¿no? Ahí nos falta en la formación un poco de dialéctica, de hilar las cosas con un pensamiento más lógico, me parece, ¿no? En la formación. Esto es lo que pienso, más
1: Sí,
0: o menos.
1: y por eso también es tan llamativo que frente a otras situaciones donde se arrojan así cuestiones de salud pública, como las últimas que dijo el impresentable del presidente, no haya habido organizaciones científicas o sindicales que salieran a decirle, no, señor, esto no es así. No tiene que ver que la tasa de natalidad caiga por la IVE. Eso también es llamativo, ese silencio, porque bueno, ¿quiénes salieron a contraargumentar? Bueno, los colectivos feministas, pero digamos, la sociedad es Sojiva, ¿dónde está Sojiva? La SAP, ¿dónde está la SAP?
0: Eso, bueno, olvídate, la SAP no se pronuncia desde que tenemos más del 54% de niños pobres en Argentina y no se pronuncia por la falta de alimento, por la falta de desarrollo de los niños, no se pronuncia, no se ha pronunciado nunca desde que estas crisis de infancia, de natalidad, han comenzado. Y estamos hablando desde el año 2014 que comienza, estadísticamente se empieza a ver la baja de natalidad. Así que lo que dijo el presidente, por supuesto, no tiene contrapartida con lo que dicen las estadísticas y lo que viene diciendo el propio Ministerio de Salud con respecto a lo de la baja de la natalidad. No tiene fundamento en absoluto lo que ha dicho. Y es muy importante lo que vos decís porque sí me pareció a mí como...

0: como una falta de reacción o como una reacción demasiado moderada para la acusación terrible que hace el propio presidente de la Nación hacia el colectivo de mujeres y hacia todas las políticas sanitarias que están desarrollando, precisamente la ley de aborto, digamos, y como que, no sé, me parece que hubo una manifestación muy violenta, muy patriarcal, y que no tuvo una respuesta como uno esperaba, más contundente, ¿no? En las calles, y una pronunciación de queja como más fuerte. Me pareció a mí esta sensación de que nos faltó como un algo, ¿viste?
1: Sí, sí, sí, sí. Además, con un vaciamiento de todo lo que es la Dirección de Salud Sexual y Reproductiva, ahí no hay nada, no quedó nada, no dejaron nada. Dieron de baja el Plan Enya, que funcionaba muy bien. De nuevo, no es que dan de baja para plantear otro tipo de plan o programa de salud. Dan de baja para cortar.
0: Y para cerrar, claro. Para limitar el acceso a la salud, que es terrible. Jorge Macri está estrictamente alineado con Javier Milei y las políticas nacionales. Hoy se ve reflejado todo el sistema de salud. Primero, bueno, comenzamos con los copagos y las crisis de las obras sociales que hoy se sostienen. Ya van 22 clínicas privadas que se cerraron. Y la reducción, por ejemplo, hoy que hablamos de natalidad, de las maternidades y centros de maternidad en la Ciudad de Buenos Aires. Uno de ellos es el gran ejemplo que para mí, que es el lugar donde trabajo, es el Hospital Álvarez, que debe tener 20 camas para partos, pasamos a tener 12, o sea, a la mitad, y una reducción del servicio de niños bastante importante en función de la baja de la natalidad. Eso es lo que argumentan desde las condiciones del hospital, que es por la baja de natalidad. Pero hoy tenemos otro problema, es el colapso del sistema de salud. O sea, al quiebre de clínicas, sanatorios, obras sociales y aumento de las prepagas, el hospital es el medio donde acude todo el mundo.
1: Claro, absorbe toda esa demanda.
0: Exactamente.
1: Sí, perdón. Y también en el medio las estrategias cada vez más claras de Jorge Macri para que los migrantes no se atiendan en los hospitales de la ciudad.
0: Esa es otra. La pretensión de cobrar no solo a los migrantes, sino a quienes no viven dentro del ámbito de la Ciudad de Buenos Aires y que no pueden justificar domicilio o estadía en la Ciudad de Buenos Aires. Eso es terrible para un sistema que ya está partido en tres. Ahora el sistema va a estar partido por localidad y el acceso a la salud va a ser no limitado, limitadísimo. Va a ser un serio problema para esto de que estamos hablando, las tasas de natalidad, la tasa de expectativa de vida. Esto va a ir en retroceso de todo eso. Pero bueno, para el análisis profundo es lo que dijimos al principio. Tendríamos que ver si nuestra expectativa de vida mejora y aumenta sin la medicalización y en base a un ambiente saludable, ¿no? Una forma de vida saludable, ¿no? Y eso podría ser. Bueno, la hegemonía médica hoy se ve en ese conflicto. Se ve. No sé si lo toman como un conflicto, porque en mis conversaciones con médicos y todo eso, con respecto a este tema, hay todavía mucho apoyo al gobierno, lamentablemente. Por eso te digo que muchas veces la ignorancia no pasa por la formación académica. Y todavía hay apoyo a estas políticas que me parecen nefastas. Dentro del ámbito médico te estoy hablando,
1: ¿eh? Sí, sí. Bueno, también el ámbito médico en la Capital Federal ha tenido papeles bastante controversiales, ¿no? Pienso en la 6035. Decisión claro, que aún hoy siguen sosteniendo médicos municipales.
0: Sí, por supuesto, interviniendo, hablando de gremiales, interviniendo a través de Asociación de Médicos Municipales para la promulgación que hoy se hace efectiva de la 6767, que es esta ley de enfermería para separarnos de todo el ámbito profesional de la Ciudad de Buenos Aires, a las enfermeras. Esto ya se está promoviendo hoy, y encima tengo que dar un detalle. Es tremendo, pero la 67 y 67 se modificó a la hora de la promulgación, y ellos ya lo habían hecho con otras reformas en la ciudad de Buenos Aires. Así que ahora tenemos más restricciones de lo que la propia ley ya venía marcando, ¿no? Estamos hablando en cuanto a vacaciones, artículos, días, licencia, todo está restringido y controlado por el ámbito médico. De las enfermeras estoy hablando, ¿eh? Hoy lo manejan todo ello separado de lo que debería ser, ¿no? El ejercicio profesional de cada una de las disciplinas. Pero bueno, hoy ellos están interviniendo muy fuertemente en el área de enfermería. Porque bueno, esta es la potestad que le ha dejado Jorge Macri Quirós al médico municipal. Entonces, por eso hoy está en tanto aprieto, que mira, hoy me enteré que habían subido las horas módulos, ¿viste?
2: Sí. ¿Qué significa que hayan subido?
0: Bueno, mira, esto es gracioso y para llorar. Las horas módulos son un formato de horas extras que tiene la ciudad de Buenos Aires, que deberían ser horas extras, o sea, uno entiende horas extras, todavía lo entendemos como pago doble.
2: Sí. Claro.
0: Bueno, hoy 6 horas de trabajo adicional en la ciudad de Buenos Aires para una enfermera está en 19.000 pesos.
1: Ah, bueno, está bien. Cargás 2 veces la sube y se fue.
0: 6 horas para cargar la sube.
1: Claro.
0: Claro. Así que eso es tremendo. Más que estos adicionales de horas, no deberían, hoy por hoy, con lo que conlleva la salud después de la pandemia y todo lo que hemos visto sobre la exposición de salud en enfermería, hoy por hoy deberían prohibirse las horas adicionales en salud.
1: Sí.
0: Hoy por hoy no debería aceptarse que una enfermera se quede adicional ni siquiera 2 horas más allá de su turno.
1: Sí, además pienso, bueno, por ejemplo, la gente de terapia. Vos haces tu turno de 6 horas y te quedás 6 horas más, 12 horas adentro de la terapia. Es una barbaridad.
0: Bueno, eso va en contradicción precisamente por la ley de insalubridad.
1: Claro.
0: Eso no debería suceder, pero está institucionalizado. Las compañías trabajan hasta 120, 130 horas adicionales para llevarse 19.000 pesos por 6 horas. O sea, es una cosa que, digamos, no tendría hoy razón de ser, pero bueno, en esta era, en este tiempo de bisagra, donde lo que estaba bien parece que está mal, y lo que estaba mal parece que está bien, y entonces se blanquea para abajo y se nivela para abajo, me parece que estamos en una instancia de reflexión muy profunda. Bueno, de hecho, el Trabajo Social de la Ciudad de Buenos Aires está haciendo una serie de charlas respecto de cómo está el sistema de salud en la ciudad, ¿viste?
2: Perfecto.
0: Así que eso,
2: estimadísima. Sí. No, muy interesante. Además, bueno, lo último que nos decías también, Mariana, estamos agotando nuestro tiempo, ¿no? Mientras te escuchábamos, uno pensaba, esa enfermera que hace un doble turno en terapia intensiva, digamos, yendo a lo del principio, ¿no? ¿Estará pensando tener un bebé? ¿Puede tener un bebé?
1: Por favor, no.
0: Bueno, viste que cuando hablamos de la tasa de natalidad, bueno, la tasa de natalidad, el descenso de tasa de natalidad es, ya venimos sabiendo que es universal.
2: Sí.
0: Esto está pasando. Sí. En el último informe de la OMS que leí, en 14 países del mundo.
2: Claro.
0: Hoy hay un aumento de eso, incluido China, incluido China dentro de esos 14 países del mundo, a excepción de la India, el resto de los países está sufriendo un serio impacto sobre la tasa de la natalidad, y el factor, por supuesto, es social.
2: Es
0: no es de salud, no es de anticonceptivos, aunque hoy por hoy nos faltan, pero nosotros hoy vemos que esto, por lo menos en la ley del aborto, que no tiene relación con la caída de la tasa de natalidad, porque estamos hablando que esto empieza en el 2014, la ley del aborto se promulga en el 2020, así que no tiene ninguna relación con esto. Lo que sí ha hecho el aborto legal, seguro y gratuito, es por supuesto bajar el índice de embarazos no deseados, de embarazo adolescente, embarazos de riesgo. Esto ha bajado mucho el índice y es muy notorio en los hospitales. Y eso es una, eso es bueno.
2: Y eso es bueno.
0: Eso es bueno.
2: Y eso es bueno.
0: Así que esto es lo que ha hecho el aborto para colaborar con estos índices que ya venían siendo muy terribles, sí, hoy por hoy en un ambiente social que es muy hostil. El abandono de niños ha bajado, por supuesto, ajá, porque hay una ley de aborto seguro y gratuito. O sea, la condición social se ve no mejorada, porque por supuesto la pobreza es uno de los factores que implican a una pareja la decisión de no tener hijos.
2: Por supuesto.
0: ¿No es cierto?
2: Es el hijo deseado. Entonces, o no deseado. Así que, hemos disfrutado mucho de tu nota, estimadísima, y nos estaremos escuchando nuevamente.
0: Por supuesto, cómo no. Cómo no, muy bueno el programa.
2: Abrazo, abrazo, Mariana. Mariana.
0: Chao.
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0: bien, aquí estamos, miércoles 26 de agosto, son las 11:41 en la Ciudad de Buenos Aires y vamos a hablar un ratito con Fakis, que es del Polo Tecnológico de Izquierda, si estoy diciendo bien, a propósito de la Escuelita Tecnopolítica. ¿Nos escuchás bien?
1: Sí, buenos días, ¿cómo va? ¿Todo bien?
0: Todo bien.
2: Hola, estimado. Bueno, te imaginarás que aquí lo que queremos es preguntarte un montón de cosas y estamos acompañados acá por los... un par de compañeros, una compañera y un compañero de otra radio hermana, y así que también vamos a hacerte todo ese tipo de preguntas para que vos hagas publicidad acerca de esa escuelita que se viene. ¿Por qué es importante? ¿Qué es eso que ustedes van a hacer?
1: Bueno, muchas gracias ante todo por la entrevista y el espacio. Esta escuelita que venimos pensando ahí desde el Polo Técnico de Izquierda, SUTI, que es una cooperativa de desarrollo de software, digamos, web y servidores, y el Partido Interdimensional Pirata, tiene como la idea de democratizar algunos debates y saberes en relación a este momento así tecnopolítico, ¿no? Que venimos viendo y caracterizando hace un montón de años, pero que bueno, que por suerte ahora están un poco más en agenda, por suerte, por desgracia en realidad, porque esté en agenda tiene que ver con noticias lamentables, ¿no? Como la llegada de Peter Thiel a principio de año a Argentina y demás. Bueno, entonces como que la idea de esta escuelita es un poco eso, abrir un poco los debates y las caracterizaciones en relación a eso, a qué perspectiva hay en relación a, bueno, la vida digital que nos atraviesa a todos, ¿no?
2: Bueno, y justamente eso, vos decís, democratizar esos debates, en relación al desarrollo que vienen haciendo ustedes y que se comunican con otros también, que es muy importante. ¿Cuál te parecen a vos, pensá en quiénes son nuestra oyentada, por qué hay que darle, hay que poner energía en ese aspecto de la democratización? Vos nombraste la noticia la presencia de Thiel y compañía. ¿Por qué nosotros, que por ahí somos ignorantes de ese tipo del mundo digital, ¿por qué tenemos que prestarle atención?
1: ¿Cómo decirlo? A ver, yo creo que hay como una... Hace poco Cecilia Ricap, que es una economista de la UBA, que trabaja en el exterior y demás, sacó un libro que se llama Teoría de la Dependencia Digital, que está muy muy bueno, ¿no? Y que justamente habla un poco como de que como pueblo, digamos, e incluso como sectores populares e incluso con sectores organizados dentro de las clases populares, etcétera, venimos como muy dependientes, digamos, de la infraestructura digital que nos proponen las grandes como empresas líderes del capitalismo occidental, que son justamente las big tech, ¿no? Las grandes tecnológicas, que son quienes hoy lideran el desarrollo y la acumulación capitalista en Occidente, por lo menos, producto por ahí de la desindustrialización, de la financiarización, del neoliberalismo y la globalización neoliberal, justamente, ¿no? Todo eso ha permitido que estas grandes empresas tecnológicas tejan sus redes a lo largo de todo el hemisferio, para empezar, y por lo menos de Occidente, ¿no? Entonces, nada, como que ahí sí tenemos un montón de problemas, sobre todo en la comunicación, bueno, no sé si sobre todo, pero, por ejemplo, en la comunicación popular y demás. Me pasa que yo, por ejemplo, milito en una organización de izquierda, y cómo hacemos nosotros desde la izquierda y demás como para llegar a una audiencia y demás, y después todas las canchas en donde jugamos están inclinadas, están pasadas por algoritmos que nos censuran, que retienen nuestra atención, que nos hacen extractivismo de datos. Entonces nosotros lo que ahí proponemos un poco son ahí una serie de, sí, de como marco teórico para pensar en qué mundo estamos parados hoy, ¿no? En qué forma del capitalismo estamos parados hoy, qué redes cibernéticas se han tejido para esta forma de acumulación y cómo podemos resistir dentro y fuera de ellas, ya sea desarrollando alternativas o eso, ¿no? Teniendo algunas que otras herramientas de autodefensa digital y de autocuidados digitales, para en términos más.
3: ¿Y qué redes utilizan alternativas? ¿Tienen alguna forma alternativa a Peter Thiel, Zuckerberg o Elon Musk?
1: Bueno, son buenas preguntas. Justamente en la escuelita está dividida en 3 semanas, o en cada 15 días. O sea, la primera semana es el 1 y el 3 de septiembre, la segunda es el 15 y el 17, y las últimas, para responder a esta pregunta, tiene que ver con, que es el 29 de septiembre y el 1 de octubre, tiene que ver con estas redes sociales alternativas, ¿no? La Mastodon, Peertube, que son parte de lo que se llama el Fediverso, porque es como una especie de universo de instancias federadas, donde cada comunidad tiene su servidor propio y sus propias reglas, pero se federa con otras comunidades donde eso, hay como un mayor nivel de autodeterminación algorítmica, de autorregulación de la comunidad digital, en contraste por ahí con redes sociales como Twitter o Facebook o Instagram, donde está todo almacenado en la misma nube, centralizado por el mismo proveedor de software, que bueno, son Meta, Elon Musk, sobre todo en América Latina Meta, ¿no? Que es el que tiene las tres granjas, ¿no? Facebook, Instagram y WhatsApp, que es donde pasa la mayor parte de la interacción digital de América Latina. Bueno, todo eso está súper centralizado y obviamente ellos imponen las reglas, ¿no? Entonces, ahí como eso, una alternativa puede ser esto. Obviamente es muy difícil dejar las redes sociales en las que habitamos, porque como decíamos, está la mayoría de la población ahí, pero bueno, también se pueden como construir paralelamente estas otras redes sociales alternativas que se engloban en lo que es el Fediverso.
3: ¿Y en Mastodon alojan ustedes el servidor? O sea, ¿lo puede alojar una persona común o tiene que ser un servidor especial, específico?
1: No, particularmente yo no sé hostear servidores, pero entiendo que no es un saber muy difícil y que, bueno, yo por ejemplo soy usuario, ¿no? de Mastodon y estoy en una instancia que se llama Mastodon.la. Una instancia sería como un servidor. Pero hay muchas otras, ¿sí? Cualquiera que tenga un saber técnico de hostear, de hostear, le decimos anfitrionar, ¿no? Sería hostear un servidor, lo puede hacer desde su casa, eso tranquilamente. Tendría que tener una compu que se aguante, pero sobre todo Mastodon, que es como Twitter, en el sentido de que es más que nada texto, no implica un gran consumo de cómputo y ni energía, entonces es algo barato de mantener, no se puede tener un servidor que aloje a 100 usuarios, 150 usuarios o más, y que puedan ir como publicando e interactuando con usuarios de otros servidores, de otras instancias. Sí, eso lo puede tener una persona, no un cualquiera, o sea, yo no, por ejemplo, pero entiendo que, por ejemplo, hay cursos de, no sé, aprender a usar, a gestionar un servidor, si tenés la compu, te puede llevar a 6 meses, 1 año de aprendizaje. Y después hay gente que sí se dedica más a la informática que lo sabe mantener de taquito, digamos, es un saber inicial, ¿no es?
0: Faki, vos recién hacías mención al extractivismo de datos, sí, o a la extracción de datos. Y para alguien que nos está escuchando y que no entiende nada de eso, ¿qué es? ¿Cómo, en lo cotidiano, cómo nos extraen datos como usuarios de tecnología?
1: Bueno, bien, esa es una buena pregunta y vamos a estar como los 2 primeros encuentros, sobre todo el primero, el del 1 de septiembre, hablando de eso, ¿no? Pero como para resumirlo es, básicamente cuando nosotros interactuamos en Internet, cuando interactuamos digitalmente, estamos generando información. No solo la información que publicamos, ya sea una foto de nuestro viaje o una opinión que tuiteamos, ¿sí? O un chiste, lo que fuera, sino sobre todo también con quién interactuamos, a quién le damos like, incluso cuánto tiempo pasamos mirando una foto, un video, un reel, desde dónde lo hacemos. Bueno, hay un montón de datos que se van sistematizando y generando lo que se llama la Big Data, ¿no? Como la Big Data sería como los datos masivos en algún punto. Que nada, entonces toda esta interacción digital que nosotros hacemos permanentemente, incluso navegando por internet, donde están las cookies que rastrean por qué sitios navegamos, cuántos pasamos en ellos, etcétera, todo eso es Shoshana Zuboff en 2012, si no me equivoco, le llamó capitalismo de vigilancia, pero después hay un montón de bibliografía en torno a eso, que vamos a estar reponiendo un poco el primero de septiembre. Todo eso genera información que obviamente es muy difícil de sistematizar a nivel humano. No hay, o sea, si bien hay algunos, sobre todo empleados muy tercerizados en la India, por ejemplo, que están analizando datos o etiquetándolos, todo eso en realidad lo hace, la mayoría de ese trabajo de sistematización de estos datos los hacen inteligencias artificiales, los algoritmos en algún punto, ¿no? Entonces, por ejemplo, vos sabés que puedes hacer un mapa del estado anímico de la gente en base a scrapear, se le dice, como bajarse todos los últimos 50 tweets o 50.000 tweets de Argentina y medís como el mapa psicográfico, le llaman, ¿no? Ahí lo que tienen, por ejemplo, Facebook, que se filtró con el escándalo de Cambridge Analytica allá lejos y hace tiempo, creo que fue en 2018, 2016, no me acuerdo cuándo se filtró, de que todos estos datos que nosotros generamos permanentemente eran analizados en un... esto lo charlamos en uno de los cables piratas que transmitimos por Radionauta hace un tiempo, según 5 parámetros, si sos más o menos abierto, si sos más o menos neurótico, si sos más o menos empático, etcétera, todo eso va generando perfiles psicográficos, tanto individuales como sociales y colectivos. Entonces eso es medio del extractivismo de datos que después también son con los que se entrenan las inteligencias artificiales. Hay una retroalimentación ahí. Como que los algoritmos están midiéndote todo el tiempo y al mismo tiempo eso genera el producto de, bueno, cómo se mejora el algoritmo. Eso es lo que se llama machine learning, digamos, el aprendizaje automático.
0: O sea que potencialmente ese extractivismo de datos que genera este perfil psicoemocional de una población puede, por ejemplo, permitirle a quien tiene esa información generar el perfil de un candidato político que machee con ese estado.
1: Imagínate que en 2012, o sea, ya hace casi 15 años, Facebook hizo un experimento en Haití en donde le mandaba como noticia, dividió a la población en dos sectores y a uno le mandaba como noticias positivas, fotos de gatitos, cosas lindas, y a otro le mandaba malas noticias permanentemente. Y vieron cómo uno y otro empezaron a publicar cosas más deprimentes unos y más alegres los otros. O sea, hay un trabajo con el estado anímico social, digamos, y efectivamente sí, yo creo que... O sea, todo eso es muy opaco porque también... Hay algo que menciona Cecilia Recap, que es como, hay mucha caja negra, ¿no?, en relación a cómo funcionan y qué es los datos más macro que generan estos algoritmos, porque es propiedad de las empresas. Y ahí está lo que es las patentes intelectuales y los monopolios intelectuales, en el sentido de que toda esta información que se genera en nuestra interacción en Internet es oscura. O sea, claro. La gestionan... calculo que los organismos de inteligencia estadounidense alguna incidencia tienen, pero sobre todo Facebook, Microsoft, Meta, Microsoft y Google, ¿no? Que son los principales poseedores de datos. Y que obviamente tienen intereses políticos y pueden como sugerir candidatos, ¿no? En base a...
2: Sí. Políticos, ah, políticos y comerciales, ¿no?
1: Claro.
2: Faki, mientras te escuchábamos, me surgían algún par de preguntas, porque vos estabas hablando de cajas negras, acerca de cuáles son las consecuencias de la manipulación de esos datos, del estudio, las proyecciones de esos datos, etcétera. Por otro lado, los intereses económicos de quienes tienen el control de esos datos y esa manipulación. Y eso lo quería preguntarte, ligarlo con... hace muy poquito nosotros charlábamos con un compañero que había hecho sacó una publicación, un libro que se llamaba La insoportable materialidad de la inteligencia artificial, como, digamos, diciendo que detrás de todo esto tan, tan etéreo existe la materialidad, existen las personas que tienen que cargar esos datos, existen las personas que hacen un trabajo físico en condiciones muy jorobadas, y hay una interrelación con el medio ambiente que también sufre unas consecuencias importantes, ¿no?
1: Sí, por supuesto, es esto que mencionaba, ¿no? De la gente que está sobre todo en la India y en países así de Oriente, etiquetando datos, ¿no? Que son unas condiciones laborales súper precarias, y que son los que sostienen, los que hacen el trabajo más de la base de la pirámide, ¿no? De toda esta data análisis o análisis de datos. Y además ni hablar de los costos ambientales que tienen los centros de cómputo, sobre todo los centros de datos, porque todo esto de la IA lo que tiene es que duplica el costo de lo que tenía Internet, que ya era alto, en el sentido de que son un montón de datos nuevos para seguir procesando y computando y generando estas interacciones de los modelos, sobre todo de los modelos de lenguaje, que es como la IA más de vanguardia en algún punto, o eso es lo que nos quieren vender al menos. Así que sí, hay mucho de esos, estos data centers. Imagínate que hace poco en Estados Unidos están queriendo hacer estos centros de datos en las reservas naturales, y se quiere construir solo para sostener eso, como una refinería de gas natural que produce... No me acuerdo cómo se mide en vatios, el buen número, pero sí me acuerdo que esa cantidad de gas podía alimentar 1,5 millones de hogares. Bueno, eso en vez de usarse para 1,5 millones de hogares, se usa solo para el centro de datos en Estados Unidos, que es donde están la mayoría, ¿no?, de los centros de datos.
3: Y algo muy pequeño para nosotros los ciudadanos de a pie, ¿cómo podemos proteger nuestros datos?
1: Bueno, hay también las dos charlas que por ahí no mencioné tanto, que vamos a estar dando, bueno, que va a estar dando sobre todo el Partido Pirata, que son las del 15 y el 17 de septiembre, todo esto en la Fundación de la Rosa de Luxemburgo, Santiago del Estero, al 1148, Constitución. Martes y jueves sería, bueno, hay un taller de autodefensa digital que incluye mucho de eso, ¿no? Por ejemplo, bueno... yo creo que el uso de la mensajería es quizá el más fácil de reemplazar, como en un sentido más práctico, por lo menos para compartimentar, es decir, que no esté todo por WhatsApp, puedes tener a tu grupo de familia, va a estar, qué sé yo, ya. Hay algo también de que lo que el siglo pasado era íntimo y privado, hoy ya, como que lo resignamos a lo público, ¿no? Hay muchas cosas que terminan siendo públicas, por lo menos, o que por lo menos resignamos a que las redes sociales que están, o sea, las empresas, como que bueno, digiten en algún punto. Pero sí creo que por ejemplo, Signal o Molly, que es la versión de código abierto y software libre, es decir, que es mucho más auditable a nivel de cómo está diseñado y programado, etcétera. Es una alternativa. Y después, sí, es, Es todo un tema, para eso está el taller.

0: Ayer, digamos,
1: Claro.
0: les invito a participar porque difícilmente lo pueda responder en dos o tres líneas. Así que sí, eso.
1: Efectivamente, entonces, bueno, nos has convencido que ese taller es muy importante, bueno, empezar a desarrollarlos y continuarlo y que es un problema nuestro, es un problema nuestro, sobre todo si hacemos comunicación. Estimado, te reagradecemos la nota y tu tiempo. Invitamos a toda la maestra oyentada, obviamente, que si anda por aquí, si es de este sector, que pueda participar, ¿no? Así que bueno, un abrazo inmenso. Estamos terminando este programa Enredando las Mañanas, el programa de la Red de Medios Alternativos, porque son las 12:01. Faki, te mandamos un abrazo inmenso.
0: Un abrazo inmenso para ustedes, compas. Muchas gracias por el espacio.
1: Pero ¿y nosotros qué hacemos?
2: Nos vamos porque mañana el Enredando las Mañanas sale desde
1: Día jueves, desde San Luis, con la bulla. Día viernes, con Radio Pueblo, desde Jujuy. Día lunes, desde Córdoba, con Radio Roja. Y el día martes sale desde más acá, desde La Plata.
2: Desde el Olga Vázquez.
1: Desde Olga Vázquez. Y por supuesto, el último saludo lo tienen acá nuestros compas que vienen de más al norte.
3: No, nada, agradecerles la invitación. Un saludo también para los demás enredades de los demás días. Yo quiero decir que me pone muy feliz estar acá en La Semilla y aparte de estar enredando, que es un programa que lo hicimos, lo supimos hacer nosotros en Radioactiva. Y nada, lo escucho siempre yo, así que me pone contento estar acá.
4: También agregar los agradecimientos, saludos y bueno, hermoso participar y pertenecer a esta hermosa red.
2: Nos vemos la próxima entonces.

aqui, rapaz.

parece pensamiento repetido.

para ese pensamiento repetido.

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22 de agosto de 1972, 22 de agosto de 2026, 54 años. Hay fechas emblemáticas, fuertes, conmovedoras, fechas que marcan. Para muchos de quienes vivimos acá en Trelew, nos mueve recuerdos, nos flashea imágenes. ¿Dónde estaba yo? ¿Qué hacía yo? ¿Sabía yo lo que pasaba? Al fin preguntas que el tiempo va decantando en respuestas, pero que la memoria va rememorando en esas respuestas que hubieran merecido una mayor conciencia, seguramente, pero que hoy es necesario fortalecer, principalmente por la lucha que aquellos militantes forjaron desde el lugar que pudieron y se buscaron, no el que les dejaron, porque nada dejaron o querían dejar aquellos mercaderes de la época oscura que luego iban a profundizar con esa historia real que dejó 30.000 o más desaparecidos. ¿Qué quería esta gente? ¿Qué buscaban? ¿Por qué peleaban? Tal vez es más simple o se puede simplificar en que perseguían el sueño de un mundo mejor, con paz, justicia, con amor. Y eso que parece tan simple, pero que es tan profundo, resultaba, y increíblemente resulta hoy tan revolucionario, que derivaba en ser algo inaceptable para quienes la vida debía ser como ellos querían y como ellos quieren, reglamentada a su manera y donde todo vale para imponer esas ideas del orden social, económico, institucional. Para aquellos jóvenes militantes era posible cambiar el mundo, y su arrojo es revalorizado hoy a 54 años de aquella masacre donde entregaron sus vidas para quienes veníamos detrás pudiéramos vivir mejor. Pero resulta que hoy aquellos ideales

más que los milicos, el tipo este, para justificar un sometimiento atroz hacia los más vulnerables. ¿Cómo podemos aceptar la aplicación de una política que propone la entrega sin límites? Ahí están instrumentos como el RIGI, el Super RIGI, la ley de glaciares, la ley de tierras. Acá están, acá, estos días con muchísima intensidad lo vivimos. Los permanentes desalojos que se llevan adelante en el norte y en el sur, a comunidades que también desde mucho tiempo antes ellos, ellas, nos fueron advirtiendo sobre todo lo que sucede y sucedió. Acá está el extractivismo, alentado por los gordos capitalistas que suman la complicidad de boludos echados a políticos que lo único que hacen es vender sus votos para leyes. ¿Leyes eso? Esas cosas que favorecen ese extractivismo de los recursos naturales y económicos, los desalojos, ¿creerán seguro que son ellos los favorecidos? ¿Cuáles son sus sueños, sus convicciones? No los tienen. Evidentemente no los tienen. Ahora bien, estas peleas, estas resistencias de estos jóvenes que dejaron sus vidas hace 54 años y tantos otros y otras, ¿acaso no son como las que debiéramos estar dando en momentos donde la injusticia y la desigualdad se profundizan ante gestiones que nos indigestan de pobreza, desempleo, hasta muerte? Solo basta ver la estadística de suicidios elevada notablemente en este último tiempo para observar cómo se pierde la vida en un retroceso sin retorno. Y podemos mencionar también las vidas de Santiago Maldonado, de Rafa Nahuel y de tantos otros. Eso nos preocupa y debería ocuparnos. Justamente anoche escuchábamos a Mario Santucho, hijo de Roby y Ana María Villarreal, una de las mártires de la masacre de Trelew, donde intentábamos buscar lugares comunes que nos permitan encontrar una respuesta a todos estos interrogantes. Un camino ante esta realidad, ¿no? La necesidad de ponerle cara al poder. La mirada que estamos en lo que se podría denominar una postdemocracia, diezmada por los intereses burgueses o capitalistas, ahora más que antes, y la posibilidad de una construcción permanente desde el lugar que nos toque estar, surgen quizás como gotas necesarias para calmar esta ola de intransigencia que está muy cerca, si no es que ya se puede asimilar esto a una tiranía o a una dictadura. La revaloración de la necesidad de una revolución que podemos ir construyendo desde la crítica con hechos concretos a contraponer a este modelo opresor que solo quiere más para sí mismo a costa del sometimiento y la deshumanización, cuestiones que además están a la vista, ¿no? Aquellos jóvenes soñaban con cambiar el mundo y nosotros hoy vamos dejando a nuestros hijos y nietos un mundo diezmado. Pero también hoy debemos ponernos a la par de ellos, que nos empujan con sus ilusiones, con sus sueños. Y no les podemos ni debemos dejar solos. Recordaba Santucho ayer una frase del Che: revolucionario es aquel que hace la revolución. No.

aquel que dice que hay que hacerla. De eso se trata. Sepamos mirar, pero sepamos hacer. Hoy a las 3:30 de la tarde, la concentración es en el comedor universitario para marchar desde allí, como desde hace tantos años, hacia el aeropuerto viejo de Trelew, hoy Centro Cultural por la Memoria, para rendir homenaje a nuestros héroes y mártires de Trelew. Esto es El Grito de la Tierra.

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0: Bien, así empezamos el Grito de la Tierra de hoy, este 22 de agosto de 2026, a 54 años de aquella masacre de Trelew que tanto nos marcó. Hoy estamos con Sergio Papers en la operación técnica. Escuchábamos ahí después de lo que dijimos, el tema de León Gieco, Hombres de Hierro. Y si bien no está acá en compartiendo los mates de esta mañana, ¿no? Anda a saber si tiene mate o no tiene mate, pero anda ahí rutero el tipo, Pablo Palicio Lada, el jefe, ¿no? Y ahí lo saludamos. Pablo, ¿qué tal? ¿Cómo te va? Muy buenos días.
1: Pero muy buenos días, qué gusto escucharlo. Un abrazo al Sergio y saludo a nuestra querida audiencia de los distintos lugares donde se escucha el Grito de la Tierra. Sí. Pero eso de jefe.
0: Eso también, saludar, aprovechamos para saludar a todas las cumpas y a todos los cumpas que nos escuchan a través de las diversas y numerosas radios por las cuales se emite el programa El Grito de la Tierra. Hoy lo vamos a chocar un poco, pero bueno, ahí seguimos,
1: Qué lujo hay ahí en la conducción, un verdadero profesional.
0: Bueno, ¿por dónde anda, mi querido Pablo?
1: Y ando por la Petrocity, la famosa Petrocity de Comodoro Rivadavia. Acá estamos en un día que se está nublando, Está soleadito y se está nublando. De a poquito, una semanita muy fría. Bueno, no tuve la oportunidad porque al final se pospuso si iba a hacer una conferencia de prensa por el tema de la presentación judicial que se hizo contra el acuerdo entre el gobierno de Chubut e YPF, ese acuerdo tan ruinoso del que hemos estado hablando y del que vamos a seguir hablando porque va a dar mucha tela para cortar este tema. Seguramente se esté generando en algún momento no muy lejano alguna actividad allá en la zona, en la costa, ¿no? Bueno, ya sabemos que por 2 pesos con 50 arreglaron 100 años de actividad y creo que es un tema que da para mucha reflexión, ¿no? Respecto a los nuevos extractivismos, ¿no? Porque si uno piensa, el otro día conversaba con Jorge Espíndola, que presentó la denuncia, ¿no? Esos extractivismos, lo que fue YPF, ponele, hace 100 años atrás, fue una actividad que más allá que dejó sus consecuencias fue con la gente adentro, ¿no? Uh-huh. Y hoy estamos hablando de nuevos extractivismos mucho más dañinos, mucho más potentes, y que además es con la gente afuera, ¿no? Y imagínate lo que va a dejar eso. Me parece que es una reflexión importante para entender lo que significa el extractivismo, ¿no? Uh-huh. En nuestros territorios en era de super rigi y todas estas prebendas que realmente lo que hacen es sacrificar los territorios, ¿no?
0: Totalmente.
1: Eso es un poquito.
0: Totalmente. Vos sabés, Pablo, que justamente en unos instantes vamos a estar dialogando con gente de Neuquén a propósito de los efectos del extractivismo, ¿no? Y allá en Vaca Muerta, más allá de lo que se ven de este mensaje de bienestar y placer económico que nos regalan los medios hegemónicos respecto a Vaca Muerta, claro, hay muchas cuestiones alrededor, ¿no? comunidades que padecen. Y hay un juicio un proceso que va a ser elevado a juicio, si no lo fue ya, después nos va a aclarar, vamos a estar en contacto con Pedro Peralta de la Asamblea Permanente de Derechos Humanos de Neuquén, y nos cuenta sobre eso, ¿no? Y es algo similar a lo que estás hablando. Inclusive hoy en Puerto Madryn, vamos a ver si podemos lograr el contacto con la Luciana Capozzi, con la doctora Luciana Capozzi, porque también se va a tratar en cierta medida estos efectos que deja el extractivismo con lo que piensan instalar en el Golfo San Matías, ¿no? Y que afectaría a toda la península.
1: Sí, particularmente quien se pueda acercar hoy a Madryn, no tengo ahora presente el horario de la actividad.
0: A las 18.
1: A las 18 horas.
0: En la colmena.
1: es muy interesante porque es uno de los efectos por ahí no tan conocidos como son las emisiones de metano, que incluso Vaca Muerta es, se estima que va a ser uno de los mayores emisores del mundo, porque el gas no convencional, este tipo de extracción, hace grandes emisiones de metano. Y son cosas que uno no ve, ¿no? Yo me acuerdo hace no mucho tiempo atrás, unos años para atrás, vino una gente de Estados Unidos comprometida también con contra la lucha de extractividad, que ellos son, la conocen muy bien porque el fracking se impulsó primero allá en Estados Unidos, ¿no? Y con cámaras especiales se podían ver cómo salían, además de este gas, otros gases que hacen un daño terrible a la salud, terrible. Y eso estaba entre las chacras de producción de manzanas, en Allen, por ejemplo, ¿no? Uh-huh. O en otros lugares. Estos costos en la salud de la población que se desconocen, los impactos que tiene. Bueno, un poco de eso se va a hablar hoy y me parece que debe ser sumamente interesante de poder escuchar y ojalá que se pueda concretar la charla, ¿no? Uh-huh. No quería dejar también de mencionar, que por ahí no hemos alcanzado porque es muy reciente, pero se conoció que Calcatreu, hablando de extractivismo, fue frenada. Sí. ¿Lo escuchaste eso? No sé si... Bueno, yo lo escuché ayer la noticia.
0: Sí, sí, compartimos algún...
1: Bien.
0: Sí, sí, compartimos algún...
1: Digo, me hace pensar también en esto, ¿no? En cuánto verso que nos venden. ¿Cuál fue el reclamo de que no le están dando trabajo a las comunidades locales? ¿Te acordás que lo hemos hablado acá en el programa? Uh-huh. Y seguramente vamos a tener alguna conversación sobre el asunto. Pero bueno, digo esto, ¿no? Que se vende como salvación y efectivamente no lo es. Y también es interesante ver, ¿no? Que si supuestamente uno de los beneficios, como vos lo mencionaste, de actividades como la petrolera es los salarios altos que históricamente tenían acá en Comodoro, eso está cambiando rotundamente. Me contaba gente que los sueldos de Vaca Muerta son mucho más bajos y el costo de vida es tan alto que es una ecuación que, digamos, son pocos los que tienen salarios muy altos. Ni siquiera, digo, en ese aspecto es hoy tan importante, digamos, ¿no? Porque lo que uno ve acá, por ejemplo, en Comodoro, que lo que más hay también es un cambio de reglas de juego, que quieren ir para ese lado, ¿no? Donde se paguen menores salarios y las condiciones sean más difíciles para los trabajadores también, ¿no?
0: Claro, claro.
1: Y está cambiando todo eso en consonancia con este país que está construyendo o destruyendo el gobierno nacional, ¿no?
0: Uh-huh, uh-huh. Bueno, la verdad que da para hablar largo y tendido.
1: Sí, sí. Bueno, reflexiones mañaneras que me deja mirar acá el mar de Petrocity y pensar en todos estos años de explotación y que, digo, también pensando en lo económico, ¿no? Uno mira esta ciudad, ¿no? Que decís, bueno, esto debería haber sido, no sé... una ciudad muy avanzada por todo el dinero que salió de acá, porque esta ciudad se ha desangrado en petróleo y uno ve que no están en las cosas básicas, ¿no? Los gobiernos que han pasado, digamos, han ido dejando la verdad que una situación bastante fea, ¿no? No han podido construir cosas básicas de infraestructura en la ciudad. Y digo también que cuando venía para acá, porque hacía rato que no venía en la Ruta 3, pude ver en vivo y en directo lo que es cuando se aparta el Estado, porque parecía que había habido una lluvia de meteoritos en la Ruta 3. Y los cráteres son increíbles, ¿no? Y uno dice, bueno, acá está, ¿no? Acá puedes ver. Y las consecuencias también uno las vio en la semana, porque vi en las noticias de un par de vuelcos que se lo atribuían a estos cráteres en las rutas, ¿no?
0: Sí.
1: Digo, eso es que el Estado no esté presente.
0: Sí, sí, tremendo, tremendo. Hemos visto estado de rutas, recuerdo en este momento la ruta 151, que es una de las principales que comunica justamente Vaca Muerta, ¿no?
1: Es tremendo eso. Vos sabés que cuando estuve en Fisque hace poquito, en la actividad organizada por el Observatorio Petrolero del Sur, los compañeros que venían del norte por esa ruta, se demoraron 3 horas más, una cosa así, porque está detonada. Y fíjate vos, ahí uno dice, bueno, debería interesarle porque es la infraestructura para el saqueo, digamos.
0: Claro.
1: No les importa ni eso.
0: ¿Qué va a hacer? Es así, Pablo. Bueno, la cuestión es que en pocos momentos más te vamos a tener de nuevo por acá, por Trelew. Hoy en una fecha muy especial, estuvimos hablando sobre el particular, a las 3:30 está la concentración ahí en el comedor universitario y después se marcha, como hace tantos años, hacia el aeropuerto viejo de Trelew, ¿no?
1: Es lo que más lamento de hoy, no poder estar en la movilización, que es histórica, que es, la verdad, se ha sostenido la memoria de este hecho gracias a esto, ¿no? A esta comisión y a todo el trabajo que hacen desde hace tantos años, ¿no?
0: Sí, sí, y anoche tuvimos posibilidad de compartir un momento, una charla con Mario Santucho, hijo de Roby y de Ana María Villarreal, y la verdad que estuvo muy, muy sustanciosa, muy interesante. Mario, a su vez, es referente de revista Crisis, aquella revista que por los años 70 empezó Eduardo Galeano junto a tantos otros, ¿no? Está por acá, por Trelew, había estado cuando fueron los 50 años y ahora está por acá, por Trelew, compartiendo variada actividad relacionada con el tema. Así que bueno, ayer estuvo acá en Radio Sudaca también.
1: Qué bueno, qué bueno, qué bueno. Siempre Radio Sudaca ahí. Muy bien. Excelente.
0: Buenísimo, Pablo. Bueno, te dejo para el final.
1: Bueno,
0: acá estamos con Sergio. Te esperamos con los mates calentitos.
1: Es una de las cosas que estoy extrañando, ¿eh? Esos matecitos. Son, la verdad, especiales.
0: Bueno, vení tranquilo por la ruta.
1: Bueno, amigo, sí, vamos a ir despacito porque ya te digo, tenés que ir haciendo
0: malabares.
1: Le mandamos un saludito al presidente Milei.
0: Sí. Guarda que te va a tratar como a Bonelli.
1: Sí. Sí. Y eso que son el periodismo amigo, imagínate al resto.
0: Imagínate para que Nelson Castro dijo que es un caso psiquiátrico. Así que,
1: claro. Está teniendo un logro muy grande, muy importante, es que algunos periodistas de estos sectores más conservadores están saltando como nunca.
0: Es que no le queda mucho margen ya. Así que bueno. Bueno, Pablito.
1: Bueno, amigo, que gustazo. Tengan un lindo programa. Lo mismo digo, ¿eh? Un abrazo al Sergio y saludo a todos por ahí.
0: Dale, y te esperamos por acá. Un abrazo grande.
1: Nos vemos la semana que viene.
0: Chau, hasta luego. Chau. Camino no se encuentra entre conciencias que

0: Bien, aquí seguimos en el Grito de la Tierra en este 22 de agosto de 2026. Han pasado 38 minutos de las 10, 6 grados la temperatura en Trelew, cielo despejadito. Vamos a ver cómo se presenta la jornada, fresca, dicen por allí. Hemos tenido la suerte y la posibilidad de conseguir el contacto con la doctora Luciana Capozzi. Bueno, ella ahí se va a autorreferenciar. Porque esta tarde en Puerto Madryn va a haber una charla muy especial, lo hablábamos recién con Pablito Lada, a propósito de la situación que se da en el Golfo San Matías, con afectación a la península Valdés, ¿no? Y ahí la tenemos a Luciana, a quien agradecemos muchísimo porque sabemos que también anda por la ruta. Luciana, ¿qué tal? ¿Cómo le va? José Luis Pope la saluda.
1: Hola, buen día, José Luis. Bien, muy bien. No, ya llegué a Puerto Madryn, por suerte,
0: Ah, bien.
1: disfrutando el día lindo del solcito.
0: Ah, bien, bien, buenísimo.
1: Sí,
0: Bueno,
1: sí.
0: Luciana,
1: Vamos.
0: sí, contame un poquito de qué va a tratar el encuentro que se va a desarrollar esta tarde por allí, por Puerto Madryn.
1: Bueno, mira, te cuento. Yo pertenezco al Instituto de Salud Socioambiental de la Facultad de Ciencias Médicas de la Universidad Nacional de Rosario. El año pasado estuvimos trabajando en un documento que se llama Sistemas Energéticos, Metano y Salud, que tiene que ver un poco el impacto del fracking en la salud humana. Nosotros lo que hablamos en este documento, sobre todo, es cómo el metano, que es uno, bueno, el producto que se extrae, ¿no? Cuando se hace fracking, impacta en la salud de las comunidades que viven cerca de los lugares donde se hace fracking y cómo se producen los sinergismos, ¿no? Cómo las distintas sustancias que se ponen en juego generan impactos en la salud. Es un documento que lo creamos desde el Instituto de Salud Socioambiental y en colaboración con abogados ambientalistas. Acá lo que venimos a charlar un poco es el efecto del metano, porque es el mismo gas, ¿no? Que se va a usar para hacer el gas natural licuado y qué impactos tiene sobre la salud humana. La idea es pensar un poco de qué manera nos afecta, no solo a los cuerpos, sino también a los territorios, ¿no? Porque nosotros desde la salud socioambiental pensamos a los cuerpos desde los territorios y cómo un ambiente malsano no permite una vida saludable. De eso va un poquito la charla y bueno, entender un poco qué es lo que proponen que pase en esta región.
0: ¿Cómo observás, digamos, la recepción que hay ante este riesgo, si hay conciencia o no hay conciencia en la comunidad, inclusive en las autoridades, ¿no? Respecto a este tema?
1: Bueno, mira, yo vivo en Bariloche.
0: Sí.
1: La realidad es que se desconoce muchísimo de lo que sucede con estos extractivismos. Hay como una falsas creencias al respecto y me pasa. Yo trabajé durante muchos años en el sistema de salud pública en Río Negro. Hoy no lo estoy haciendo por cuestiones varias, pero la realidad es que tenemos dentro del mismo sistema de salud un desconocimiento muy importante sobre cómo abordar a los extractivismos que generan daños a la salud humana. Y si no tenemos la información, es muy difícil poder gestionar, saber o pensarnos en estos contextos que se proponen, ¿no? Como medidas económicas que poco tienen en cuenta a las poblaciones y a los ecosistemas en los cuales se plantean. Yo creo que desde los gobiernos se piensa poco en estas situaciones, en cómo se va a afectar la economía local real que ya funcionan en esas poblaciones, ¿no? y tampoco se piensa como a largo plazo si existen estos daños a los ecosistemas, a los trabajos que se producen en torno a esos sistemas que se cuidan, que se tratan de cuidar. Bueno, ¿qué pasa, no? A largo plazo con la salud del cuerpo, con la salud mental, como que hay un montón de lugares que dejan un poquito de espacio para repensar qué estamos haciendo, qué estamos haciéndonos.
0: Sí, pensaba en la importancia que tiene el trabajo de ustedes, ¿no? En la posibilidad de alertarnos y de informarnos sobre estas situaciones que se generan a partir de estos megaproyectos, ¿no? Que hablan mucho de la cuestión económica y poco de la cuestión social. Y me acordaba el proceso que se dio, por ejemplo, en Esquel con el tema minero, por allá por el 2003, que fueron también profesionales las que comenzaron a alertar sobre el efecto, por ejemplo, del mercurio y de las sustancias contaminantes que traía eso, ¿no? Y eso permitió una concientización en aquel momento de la población y lo que se dio después, ¿no? Con la asamblea de Esquel, ¿no? Que se opuso a esto. ¿Hay, digamos, vos creés que se puede avizorar algo similar a esto sucedido?
1: Me encantaría decirte que sí. Sé que hay muchos movimientos acá en la zona del Golfo San Matías de protección y asambleas que movilizan, informan y concientizan. Sí, me da la sensación de que acá hay poco... No lo sé en realidad, pero por lo que puedo observar, uh-huh. No sé cuánto se está involucrando, por ejemplo, ¿no? la salud para informar a la población de lo que puede llegar y los posibles impactos, no lo sé. Eso es un tema que desconozco, pero me parece que eso que vos decías es fundamental poder generar conciencia, dar información, porque desde la información y desde el aprendizaje, como yo lo veo, ¿no? Está bueno poder rescatarlo para tenerlo como una herramienta más. De todos modos, nosotros lo que pensamos y lo que traemos, sobre todo en esto, ¿no? Del trabajo que hicimos, este documento, que tiene que ver más con lo que sucede en Vaca Muerta, nosotros pusimos en un documento lo que las personas ya viven y ya transitan y ya enferman, ¿no? Pero en este caso todavía no está en funcionamiento los buques, entonces está bueno adelantarnos un poquito y pensar si sabemos que estos son los efectos que tiene el metano y el ozono troposférico, qué es lo que puede llegar a pasar y poder así tener una pauta de alarma frente a lo que posiblemente vendrá.
0: Uh-huh. Sí, pensaba también en esto, ¿no? Yo leo informaciones habitualmente y una de las últimas vinculado a este tema está en las posibilidades de progreso, entre comillas, que se da en localidades como Sierra Grande, ¿no? Donde están anunciando construcciones de hospitales, de escuelas, una cuestión que maneja, digamos, la institucionalidad política para fomentar y para alentar a este tipo de actividades extractivistas, ¿no?
1: Sí, bueno, pero es como la falsa creencia, como sucede en muchos pueblos de Vaca Muerta, que al final quienes habitaron siempre el pueblo y están ahí no han visto mucha diferencia en sus historias, ¿no? Uh-huh. A beneficio, digo. Estos proyectos que se estimulan y se piensan, en general la gente que termina siendo empleada y la gente que termina siendo trabajando para estos sistemas no son tantas, en general no son de los lugares donde se implanta el extractivismo, entonces es como, bueno, es complejo, pero también es una forma de convencer a quienes están en esos territorios, o intentar convencer, ¿no?, a quienes están en esos territorios de que, bueno, esto es progreso. Así, bueno, venimos con Vaca Muerta hace muchísimos años, ¿no?, de pensarnos en un megaproyecto que cambiará la economía del país. Uh-huh. Y bueno, a las vistas está que no sucede.
0: Sí. Y acá hay algo muy concreto que ustedes, lógicamente, estudiaron, investigaron, y que es la salud humana, ¿no? Y lo que más... en este momento ustedes vienen a alertar sobre esta situación, ¿no? Sobre la cuestión de la salud.
1: Sí, nosotros el documento lo hicimos en base a trabajos que están hechos en otros lugares, como Canadá, Estados Unidos, México, donde hay un acceso a la información pública de hospitales, internaciones, servicios de guardia, y trae como el... un poco, ¿no?, desde estos lugares donde sí se pudo hacer el registro de investigación en campo, bueno, transpolemos lo que sucede en esos lugares donde ya están instalados estos megaproyectos y donde sí se puede hacer el trabajo de campo a lo que sucede en nuestro territorio, ¿no? Uh-huh. Entonces, la idea nuestra es que esto funcione como una herramienta para quien lo quiera y lo necesite, que esta herramienta sea de divulgación y que está, incluso es un documento que se encuentra liberado, lo puede leer cualquier persona. Ajá. Es un libro que está de forma virtual. Ajá. Y que pueden acceder todos a entrar y leer la información que se recabó el año pasado.
0: Ah, bien. ¿Cómo se puede acceder, sí, sí, Luciana, a ese material?
1: Bueno, se puede acceder desde la página del Instituto de Salud Socioambiental o desde la página de Abogados Ambientalistas. Ajá. El libro se llama Sistema Energético, Metano y Salud, y ahí van, encuentran el documento, lo pueden descargar, lo pueden ver virtual, y bueno, trae un poco de papel sobre lo que, como decía antes, sobre lo que las personas ya sienten, saben y habitan, ¿no?
0: Uh-huh. Bueno, Luciana, la verdad que te agradecemos muchísimo. Recién estás arribada, entiendo yo, a Puerto Madryn.
1: Sí, no sé tanto, sí.
0: Así que debes estar cansada, pero tuviste la predisposición, la deferencia de poder dialogar con nosotros. Y esta tarde, ¿no?, en La Colmena, allí en 9 de julio 367 de Puerto Madryn, va a ser la charla.
1: Exactamente, ahí nos vamos a encontrar hoy a la tarde. Bueno. Así que les esperamos y, bueno, así podemos compartir y saber también qué les está sucediendo desde acá, ¿no? Uh-huh. Con todo esto que se está pensando hacer acá en el Golfo San Matías.
0: Bueno, Luciana...
1: Así que muchísimas gracias también por convocarme y por permitirme contarles un poco lo que estamos trabajando.
0: Sí, por supuesto que te vamos a molestar seguido con esta temática que seguramente se va a ir profundizando, así que te vamos a molestar
1: cuando
0: seguido.
1: Cuando gusten.
0: Bueno, Luciana...
1: No es molestia.
0: Muchas gracias y muchísima suerte esta tarde ahí en La Colmena y estamos en contacto. Abrazo.
1: Muchísimas gracias. Abrazo. Buen sábado. Chau, chau.
0: Gracias. Ahí estaba Luciana Capozzi, médica generalista, trabajadora del sistema de salud en la provincia de Río Negro, miembro del Instituto de Salud Socioambiental de la Facultad de Ciencias Médicas de la Universidad Nacional de Rosario. Me recordé a propósito qué bueno que tengamos estas profesionales con esta concientización, ¿no? Que nos alertan sobre estas cuestiones que lógicamente pasan desapercibidas y que tiene mucho que ver con lo que estábamos hablando con Pablo anteriormente, ¿no? ¿Vos sabías que quieren instalar al menos 2 megabuques contaminantes de gas natural licuado en el Golfo San Matías con afectación directa sobre Península Valdés? ¿Sabés cuáles son los impactos de los hidrocarburos en nuestra salud? Ahí te contó Luciana Capozzi, recién aquí en El Grito de la Tierra.

de un tema tan cotidiano que ni usted ni sus hermanos se han detenido a pensar. 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

0: Ahí vamos andando en el grito de la tierra, estábamos escuchando el embudo, ¿no? Nunca mejor ese tema para este momento que estamos viviendo de tanto escozor ambiental y social, ¿no? Bueno, y hace un rato hablábamos con Pablito a propósito de las diversas situaciones. Él estaba en Comodoro Rivadavia, estaba saliendo desde Comodoro Rivadavia ya. Y nos contaba la situación que se da con los pasivos de los pozos petroleros cuando YPF se retira y todos los efectos que está trayendo eso y las demandas que existen de grupos de ciudadanos de Comodoro, ¿no? Y fíjate vos, durante esta semana nos hemos enterado que el juez de garantías de Neuquén elevó a juicio al dueño y dos directivos de una empresa basurero, petrolero, Comarsa se llama la empresa, acusados por el delito de contaminación con riesgo para la salud. Estamos en contacto con Pedro Peralta, agradecemos muchísimo la predisposición y la espera, que es, él me va a reconfirmar, de la Asamblea Permanente de Derechos Humanos y lo tenemos en línea telefónica. Pedro, muchas gracias. Buen día. José Luis te saluda.
1: Hola, buen día, José Luis. Buen día a toda la audiencia. Te corrijo, Asamblea por los Derechos Humanos de Neuquén.
0: Asamblea por los Derechos Humanos.
1: Claro, sé que se vuelve a confundir con la Asamblea Permanente que casi está a nivel nacional.
0: Es verdad.
1: Es una pequeña corrección.
0: Está bien hecha la corrección. Pedro, contame cómo se llega a esto, de qué se trata, cómo ha sido todo el proceso, ¿no?, para llegar a esta instancia.
1: Bueno, bien, como efectivamente contabas, el martes se confirmó la decisión del juez de garantía que elevó la causa a juicio a al dueño, director suplente y gerente, que por una cuestión de medida cautelar no los podemos nombrar, pero van a ir a juicio por contaminación. Ya esto hay que considerarlo un logro en todo lo que significa el litigio ambiental de este tipo de causas tan complejas. La denuncia, la situación, te hago el recorrido previo a la denuncia para que entiendan un poco el contexto. La empresa Comarsa, si bien no se llama basurero petrolero, nosotros le pusimos, los vecinos le pusieron el nombre basurero petrolero,
0: porque bien puesto.
1: Es una empresa que en 2009 tuvo la autorización para tratar residuos especiales, residuos peligrosos que vienen de producto de la explotación hidrocarburífera, y a partir del acuerdo Chevron-YPF con esta nueva implementación de explotación con el fracking, empiezan a recibir los residuos, que son básicamente lodos empetrolados, que emanan del fracking, y ellos tenían la tarea de tratar. Lo cierto es que no lo hacían. Esos recibían los residuos, emitían certificados de tratamiento, cobraban plata de YPF, principalmente de YPF, de otras empresas, pero no lo trataban. Y la complejidad que tiene toda esta empresa, que se encuentra, si bien Neuquén ha crecido mucho, pero se encuentra a casi 100 metros de familias, vecinos que viven ahí hace 40 años. Se da, como suele suceder, lamentablemente, que se suelen dar estas situaciones al lado de personas que suelen estar en situación de mayor vulnerabilidad, porque sabemos que este tipo de situaciones en otros lados no ocurren. Y bueno, en 2013, 2014, se empiezan a reunir los vecinos a manifestar en contra de los olores, los humos que emitían la empresa. En el 2015 crean la asamblea afuera basureros petroleros y logran que se sancione el decreto, no me acuerdo bien el número del decreto, pero un decreto que disponía que las empresas de tratamiento de residuos especiales se tenían que trasladar o tenían que ubicar a 8 kilómetros de distancia de la población. Esto fue en 2015, fines de 2015. Y lo cierto es que estamos hoy en día 2026 y la empresa sigue estando ahí. O sea, imagínate claro, todo el tiempo que ha transcurrido y los encuentran estos lodos, estos humos que no están tratando lo que tenían que tratar, encima el riesgo a la salud que conllevan para todos los vecinos, para principalmente los niños. Los vecinos contaban, si bien ahora en este momento la empresa no está quemando más porque se le prohibió la autorización para seguir tratando, pero contaban los vecinos que todos los días a la noche se encontraban en la salita del barrio por problemas de mocos, por alergias, gastrointestinales, dolores de cabeza, que se producía a raíz de los humos que emanaban la quema de estos residuos.
0: Tremendo, tremendo. Y escúchame, Pedro, ¿qué cantidad de población se afecta con esta situación aproximadamente? Y para darnos una idea de geográficamente dónde está ubicado esto, ¿no?
1: Esto está en la Barda, la meseta de la Barda. Esto está ubicado casi en el vértice de la meseta de la Barda, y ahí a 100 metros, está todo el oeste neuquino, comienza todo el oeste. Es una zona muy poblada, no te podría decir un exacto, pero te digo que hay numerosos, están a metros. Lamentablemente son los barrios más vulnerables los que están sufriendo esta situación. Uh-huh. No te podría decir un número, pero te digo que hay mucha cantidad de población.
0: Hay mucha cantidad de población, eso es sí. Importante. Y Pedro, ¿cómo después continuó jurídicamente la cuestión como para poder llevar a estos directivos al estrado, ¿no? Al estrado judicial.
1: Mira, la denuncia la hizo la Asociación de Abogados Ambientalistas en Buenos Aires, la hicieron a fines del 2020, una denuncia muy completa, muy extensa.
0: Vos sabés que te pierdo un poco.
1: No sé si... Depende el día, en mi casa se escucha bien y depende...
0: Ahí te escucho mejor, ahí te escucho mejor.
1: Bueno, me quedo acá donde estoy. La denuncia la hicieron los abogados ambientalistas, la Asociación de Abogados Ambientalistas de Buenos Aires, a fines del 2020. Ellos hicieron la denuncia, a raíz de toda esta situación que te comentaba.
0: Sí.
1: Y nosotros, en la Asamblea por los Derechos Humanos, nos presentamos como querellante a fines del 2022. Todo esto estuvo antecedido a nuestra presentación de una etapa de investigación por parte de la Fiscalía que ha avanzado en ese sentido. Y en 2023 se formulan cargos a estas tres personas. Por ahí es una cuestión más procesal de Neuquén, pero es como que se las imputan a estas personas.
0: Sí.
1: Y al febrero de este año pedimos la elevación a juicio, que fue lo que se discutió la semana pasada, una semana de audiencia para fundamentar por qué creíamos que esta causa tendría que ir a juicio y que resolvió el juez de garantía el día martes, que ahora, bueno, estamos a la espera de la determinación de la fecha concreta del juicio. Bien. Pero sí, fue todo un derrotero bastante largo, investigación muy compleja, porque detrás de todo esto había, como bien uno supone que se hace un negocio y certificar y cobrar plata, habían intereses económicos. Y
0: ni hablar.
1: Teníamos que desentrañar todo el complejo societario para encontrar...
0: Ni hablar. Me imagino, ya de por sí el proceso judicial es engorroso, imagino... Bueno, vos estás diciendo, ¿no? Tardaron, ¿cuánto? ¿Tres años?
1: En reunir todas las pruebas y todo eso, así que bueno, ahora esperemos que en el juicio se pueda esclarecer todo y, bueno, destapar todo lo que sucedió acá.
0: Uh-huh. Pedro, en una parte la información indica que el Tribunal Superior de Justicia de la provincia de Neuquén también debe resolver la suspensión del juicio a prueba, probation, que es el beneficio concedido en primera instancia. Pero esto había sido revocado por un tribunal, ¿no?
1: Sí. Ellos en mayo, si mal no recuerdo, en marzo, ya estoy perdido con la fecha.
0: Sí.
1: En marzo solicitaron la suspensión de juicio de prueba. Y la Fiscalía y nosotros nos negamos porque no habían propuesto nada. Lo único que decían, querían una suspensión de juicio de prueba y retirar los residuos. que esto le aclaro, o sea, el plan de retirar los residuos de la empresa ya tiene antecedentes de 6 planes fracasados.
0: Ah, mira.
1: O sea, no es que estamos con la búsqueda de la condena, no. No cumplieron 6 planes, hay 14 multas administrativas, hay un amparo y la empresa sigue estando ahí. Entonces, como que no nos daban garantías y no ofrecían detalles, nada, de que iban a solucionar el problema. El juez de esto en su primer momento, un juez de garantías le concedió la suspensión de juicio a prueba. Nosotros fuimos a Tribunal de Impugnación, que es una instancia superior, pidiendo que revoque esa decisión, porque no había conformidad del Ministerio Público Fiscal y de las partes acusadoras, porque entendíamos que no iban a cumplir, que no garantizaba el cumplimiento. Y que se seguía afectando los derechos que están acá vulnerados, los derechos ambientales, y la salud de los vecinos y también de la vivienda digna y un montón de derechos humanos que creemos que están en juego. Y ahora las defensas apelaron, fueron en la impugnación extraordinaria de esta decisión del Tribunal de Impugnación, y bueno, el Tribunal Superior de Justicia decidió abrir la audiencia en la misma semana que tuvimos la audiencia de control de acusación, lo cual la coincidencia de los tiempos es medio sorprendente, sí. Llama la atención, lo hemos dicho, porque tuvieron casi 3 meses para abrir la audiencia y la abrieron en la misma semana que tuvimos la audiencia de control de acusación.
0: Increíble.
1: Así que bueno, y estamos esperando que resuelva el Tribunal Superior si hace lugar a este recurso o no. Si hace lugar, manda todo para atrás a que se conceda la suspensión de juicio a prueba o rechaza el recurso y seguimos en el juicio.

0: falta, pero bueno, es también la resolución del juez se ciñó a lo que está en el código procesal y no tenía mucho para irse o ampliar. Entonces, bueno, se terminó un carácter formalista remitiendo al código procesal, y por eso lo rechazó, que el código procesal no admite, de Neuquén no admite los juicios por jurados en este tipo de delitos.
1: Sí, por allí lo favorable, digamos, para la demanda es la cantidad de testigos que deben tener, porque hay una población afectada, ¿verdad?
0: Sí, más o menos alrededor de 20 vecinos van a declarar, más bueno, gente técnica, gente de provincia, gente de la empresa y un montón de otras personas, pero son, si no recuerdo mal, son más de 150 testigos, van a ser días de juicio muy largo para escuchar, tomar las declaraciones y todo eso, pero sí, lo más importante para nosotros es que declaren estos vecinos.
1: Sí, es un antecedente muy importante el que está sentando con este juicio, que poder llevar a una empresa de este tipo, ¿no?, de este tenor a juicio, sienta un precedente muy importante.
0: Sí, sienta, la verdad que es, en ese sentido es muy gratificante, y creo que desde la gente que apoyamos este tipo de causa tenemos que celebrar, por lo menos saber que estas personas están en el banquillo, están transitando un proceso penal y vamos a determinar la verdad de lo que pasó en un juicio. Ya es una victoria en sí haber llegado a juicio, y nosotros acompañando lo que dice el fiscal ambiental, que es el juicio ambiental más importante que ha tenido hasta ahora la provincia, abogados ambientalistas que tienen ya otras experiencias a nivel nacional, lo ponen dentro de los más importantes del país, así que creo que es algo que tenemos que tener en cuenta y celebrarlo en ese sentido, que este juicio está yendo, esto va a juicio, esta causa.
1: Estaba pensando todo lo que se nos habla de Vaca Muerta y todo lo que sucede alrededor, ¿no? Esto es, digamos, más allá de sentar un precedente, es una de las tantas cuestiones que por allí no sabemos, no se difunde, no se tiene conocimiento, ¿no?, de lo que hay alrededor de esto, del tan nombrado Vaca Muerta, ¿no?
0: Sí, exactamente. Este es el famoso lado B de Vaca Muerta. Que no, tapado por los medios, porque esta es la semana anterior que tuvimos toda semana de audiencias, no, casi prácticamente no salieron en los medios, salvo una o dos notas, y muy en el fondo de los diarios de mayor difusión de Neuquén, no ha salido. Y este es el famoso lado B, ¿qué está pasando con los residuos? O sea, hay límites que creo que se están transgrediendo acá. Y la pregunta que está, que hoy nos surge, es, bueno, Pomarza ya no puede recibir más, ya sabemos, porque no tiene licencia y está transitando este proceso. ¿Qué pasa con las otras tratadoras? ¿Tienen la capacidad? ¿Están tratando o no están tratando? Más que nada teniendo en cuenta que cada día salen noticias de que récord de explotación, récord de fracturas y todo eso, y bueno, la pregunta es, ¿qué pasa con todos los residuos? ¿Dónde están yendo?
1: Totalmente. Bueno, Pedro, la verdad que te agradecemos mucho este contacto con Radio Comunitaria Sudaca, con el programa El Grito de la Tierra. Para nosotros es muy importante interiorizarnos. Hace instantes estábamos hablando sobre las consecuencias que en Comodoro, ¿no?, está trayendo la cuestión de pasivos de los pozos petroleros que deja YPF. Hace un ratito también hablábamos con la doctora Luciana Capoxi, que hoy va a brindar en Puerto Madryn una charla a propósito de los megabuques que quieren transportar gas natural licuado desde el Golfo San Matías, ¿no?, y todo lo que eso afecta a la península Valdesa en general. ¿Cuántas cuestiones, ¿no?, que hay que estar atentos, ¿no?, permanentemente?

0: mente y todo lo que trae consigo esto del extractivismo y de todos estos megaproyectos, ¿no?
1: Sí, tenemos que estar atentos, tratando de ser esa pauta de alarma de estos peros, de que acá hay derechos, acá hay cosas que resguardar, que proteger, que no son todos instrumentos para que algunos se lleven la ganancia de estas explotaciones, me parece.
0: Pedro, te agradezco mucho. Te dejo en el final por si querés agregar alguna cuestión que nos pueda haber quedado. Y agradeciéndote mucho esta comunicación.
1: No, a vos, José Luis, y espero que tengas un buen día, que tenga un buen día a toda la audiencia. Que estén bien.
0: Un abrazo por allá, Pedro. Muchas gracias. Hasta luego.
1: Hasta luego.

0: Bien, bien, acá continuamos en El Grito de la Tierra, ahí un poco haciendo lo que podemos para reemplazar a nuestro querido Pablo Paliciolada en esta mañana de sábado 22 de agosto, con 6 grados de temperatura. 280-423-9447 es el número del contacto de Radio Comunitaria Sudaca. Recordándoles que hoy a las 3:30 la cita es en el comedor universitario para marchar hacia el aeropuerto viejo y recordar la masacre de Trelew, los mártires de Trelew. Y esta noche, a partir de las 21, el Festival por la Memoria, a propósito de este 22 de agosto, aquí en La Ronda, con presencia de artistas, músicos, poetas, en fin. Lo que siempre tiene acostumbrado Radio Comunitaria Sudaca aquí en La Ronda, Nicaragua 674. No acordé, Sergio, contigo, pero fíjate que hay un recorte, y a propósito de todo lo que venimos hablando, ¿no?, que realmente nos abruman las situaciones que se dan en diversas partes, ¿no? Y a todo esto, que venimos contando sobre las experiencias ambientales que se generan a partir de estos mega emprendimientos, mega proyectos, de esta entrega, vamos hacia ahí, hacia la entrega, que empieza, se da, con los desalojos que sufren nuestros pobladores en forma permanente, ¿no? Y esto que sucedió con la no aprobación de la reforma a la ley de tierras, por ahí también inclusive incide en algunas cuestiones, como que aquellos terratenientes, aquellos poderosos dicen, más con ley o sin ley, ya está, le doy. Y esta semana estuvieron allí en Neuquén queriéndose adentrar en territorios, en la Lof Quintriqueo y en la Lof Melo, muy cerquita de La Angostura. Y hay también una comunidad aquí en la Lof Cuyamen que ha recibido una intimación de desalojo. Bueno, de todo eso vamos a estar hablando en un ratito nada más. Pero te decía, Sergio, hay un recorte de Enrique Viale, el abogado ambientalista, amigo además, a propósito de estas herramientas que utilizan ahora el RIGI, el Super RIGI, y lo que trae consigo, ¿no?, esto con todo lo que ya va pasando alrededor. Escucha.
1: Y los científicos sí coinciden en algo, ¿no?, que habrá crisis hídrica, crisis energética y crisis sobre los territorios. Las tres cosas que entrega el Super RIGI. 30 años son 7 mandatos presidenciales y hacen como una especie de cápsula que futuro, porque uno podría decir, bueno, después otro congreso podrá modificar esto, ¿no? El que adhiera a este Super RIGI tendrá como una especie de constitución, como una especie de cláusula pétrea que podrá reclamar, como está haciendo Peter Thiel ahora en Honduras. No es una fantasía, eso no es de serie distópica, ¿eh? Cuando se quiera modificar prerrogativas que se le dan acá, totalmente irracionales, tendremos que ir a Washington. Un juez de Estados Unidos decidirá sobre nuestros ríos, sobre nuestras montañas, sobre nuestro territorio. Artículos 56 y 74. Sin interrupciones. Agua, energía y tierra. Imaginen, un pueblo de la Patagonia, año 2050. 2050, ¿eh? Esto va a seguir vigente. En el año 2050, un pueblo de la Patagonia tiene problemas de agua y hay un data center cerca. La prioridad, según el Super RIGI, es del data center. Es una limitación a las provincias. Ustedes, se los pido por favor, ustedes son representantes de las provincias. No pueden limitarse de esta manera. No pueden limitarse a un nuevo tributo, por ejemplo, al agua, a la energía, como hay en todas partes del mundo, y que va a cambiar además, y está cambiando negativamente. Pero bueno, dará trabajo. Bueno, en Estados Unidos se está demostrando. ¿Saben cuánto emplea un data center? 30, 40 personas una vez en funcionamiento. En Estados Unidos los activistas dicen el equivalente a un supermercado medio, ni siquiera grande, supermercado medio.

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0: está caliente.
1: Bien, estamos aquí compartiendo el grito de la tierra en este sábado 22 de agosto de 2026, programa que se emite también los días lunes a partir de las 22. Y bueno, acompañándonos con todos nuestros amigos y amigas que nos retransmiten en diversas partes, en diversas radios comunitarias y alternativas del país. Hablaba de la situación de desalojos, de la situación de la tierra que se viene dando y con mayor intensidad en estas últimas horas a propósito de situaciones vividas en Neuquén, justamente, ¿no? Y fíjate vos, la LOF Curache de Cuyamen, Chubut, informa a la comunidad y organizaciones que se dio a conocer la sentencia judicial correspondiente a la causa que la comunidad sostiene contra la empresa Benetton por el territorio recuperado conocido como El Platero. La resolución no fue favorable a la LOF, por lo que se va a proceder a apelar y se estima que la decisión judicial podría derivar en un desalojo. Mirta Currubinca, referente de la LOF Curache, se encontraba este viernes citada en el juzgado de Esquel, el viernes pasado, para definir los próximos pasos junto a la defensa pública. Desde la comunidad remarcan que continúan en el territorio sosteniendo la recuperación. Ante esta situación, la LOF Curache realiza un llamado a acompañar y visibilizar lo que está ocurriendo en los territorios mapuche, a estar atento a los desalojos que se vienen impulsando en la región y a sumar acompañamiento y difusión en las horas y días próximos. Pido acompañamiento, visibilización y que tratemos de acompañarnos, expresó Mirta Currubinca. Bueno, estamos tratando de comunicarnos con la LOF Quintriqueo, ¿no? La LOF que padeció el desalojo en estas últimas horas, junto a la LOF Melo, allá en la... Son comunidades, ¿no? Comunidad Quintriqueo, Comunidad Melo, en el Neuquén, cerca, entre La Angostura y Bariloche, se dan estas situaciones. Pero hay que destacar acá la difusión, la visibilización que le dan a estas situaciones las radios comunitarias y alternativas, ¿no? Porque de no ser así, no se tendría ni noción de lo que está pasando en nuestros territorios. No hemos observado, no hemos podido ver en medios, en otros medios, o en grandes medios, o en medios nacionales en general, estas situaciones que se viven hoy en la comunidad mapuche. Pero el trabajo de las radios comunitarias es encomiable, es destacable, y habla esto de la necesidad de fortalecer este tipo de comunicación, este tipo de encuentro que nos permite a todos estar en estado de alerta y movilización permanente. La red Enfoques, la red de radios comunitarias de la Patagonia, principalmente las que están en la zona cordillerana, han llevado adelante una transmisión desde territorio y en forma permanente, desde allí, ¿no? FM Alas, FM El Orejano, Piuqué, Radio Fogón, y gracias a ellos y ellas, militantes de la comunicación popular, comunitaria, estuvimos al tanto durante todo este tiempo de lo que iba aconteciendo allá en estas comunidades hoy afectadas. Bueno, parte de eso, hubo una transmisión especial durante el jueves pasado, directamente desde los territorios, mientras resistían el embate de las fuerzas de seguridad para ser desalojados. Y vamos a compartir parte de lo que fue esa transmisión mientras seguimos intentando la comunicación con la LOF en forma directa.
2: Vale, vale, compuche, al cutulelo, fache, zungú. Fumangele Cumeca Leimón, Fu Ulcatufes. Bueno, buenos días a todos. Arrancamos esta radio abierta o intento de radio abierta, conferencia. Estamos en el territorio de la LOF Melo, en un sector del territorio de la LOF Melo, que se encuentra en estos momentos en resguardo territorial. Damos la bienvenida a todas las radios comunitarias y populares y alternativas que se están sumando a la transmisión de esta conferencia. La idea es que hablen, darle voz a los loncos de las distintas comunidades que se han acercado a este lugar a acompañar. Y bueno, también agradecer a todos los medios comunitarios, alternativos, populares, que se hacen eco de lo que está sucediendo en estos momentos. Estamos con Flor, compa de Radio Piuqué. Flor, Marimari, ¿cómo estás?
0: Marimari, un saludo a toda la Radio Enfoques y a todos los amigos y las amigas de las radios comunitarias que se enganchan a la transmisión. Bueno, acá con compas de Lorejano, con Carlitos, con varios amigos de acá de la zona, de las radios comunitarias de la zona, empezando esta transmisión colaborativa, en donde vamos a tratar de contarles lo que está pasando acá desde el territorio. Vamos a conversar primero con los loncos de las comunidades acá que estamos acompañando. Estamos con Lucas Melo y con Amancay Quintriqueo. Vamos a conversar primero con ellos, que nos actualicen. Estamos saliendo en vivo en este momento para contarles cómo está la situación ahora. Primero vamos a conversar acá con el lonco Lucas. Marimari, lonco, gracias por sumarte acá a compartir un poco la información. Te están escuchando desde un montón de lugares ahora, y más allá de la información que estuvo circulando, ¿qué nos puedes contar del momento que estamos pasando ahora, hoy jueves, después de lo que pasó ayer y con esta situación de la fecha de hoy, 20, ¿no?, como la fecha del desalojo?
3: Marimari, Compuché, Compubenui, Marimari a todos los oyentes. La verdad que es una situación muy compleja, muy, muy tensa. La policía está en el territorio, está acá en el lugar cerca, y nosotros resistiendo. Nos hacen correr versiones de que se fueron, que no, pero están acá. Y la fecha del desalojo era hoy, por lo tanto estamos en atento a vigilancia, porque se están sumando muchos peños, muchos lambien, muchos buenuy que han venido de diferentes lugares, pero la situación es difícil. Ayer no lo hicieron porque no les daba el tiempo de quererse meter acá, no porque no pudieran. Están buscando herramientas, ellos dijeron que no estaban dadas las condiciones las han ido a buscar. Las condiciones que le faltan, ellos siempre las encuentran porque el gobierno se las brinda. Así que esa es la atención que tenemos hoy.
2: Permiso, Flor. Acá con Flor vamos a hacer de entrevistadores. Lonco, hoy es el día en el que se iba a realizar el desalojo, pero sin embargo esto sucedió en el día de ayer. ¿Se adelantaron?
3: Y se adelantaron porque la verdad que los jueces, la policía y los privados hacen lo que quieren con la ley y con la justicia. Entonces pueden decidir ellos, y así demuestran que ellos hacen lo que quieren. Porque una de las demostraciones que hacen lo que quieren es que una privada que no tenía absolutamente nada que ver ni con los demandantes de esta causa, ni con el territorio, cargaron las cosas los Peña y Quintriqueo en sus camionetas y se las llevaron. Eso es un robo a cara descubierta, avalado por el operativo GEOP. Entonces, adelantar esa fecha, para ellos no es nada, es reírse de los derechos constitucionales que tenemos como pueblo originario.
2: Bien, estamos también con Banque Quintriqueo, lonco de la LOF Quintriqueo. Lonco, Marimari, ¿cómo estás?
4: Marimari, compu Lamien, Marimari, compu Buenuy, Marimari, compuche, a todos los oyentes que están ahí de distintos espacios de Gualmapu. Agradecerles enormemente que ayer enviaban mensajitos, que pudieron difundir las fotos, los mensajes de lo que se ocurría acá desde el territorio. La verdad que sin ustedes también la voz de nuestros lamien, de nuestra gente acá en los territorios no llegarían a quienes realmente queremos que lleguen. Así que agradecemos su existencia, agradecemos todo

0: ahí con algunas dificultades para...
1: Pero bueno, recordarte que también están saliendo en diferentes territorios y hay gente que por ahí desconoce un poco cómo es el territorio acá en Patagonia, más precisamente acá en Cordillera. Contanos un poquito cómo se dieron los hechos de ayer.
2: Bueno, por ahí para lo que dice Carlito está bueno, porque por ahí muchos no entienden la dimensión del hecho y del territorio que también se está resguardando acá, en esta parte de la Patagonia. Nosotros... ...23, si mal no recuerdo, fue que nos entregaron ese relevamiento territorial...
0: dificultades técnicas para enganchar. Recordemos que es un lugar donde es difícil la señal y a eso se le suma que han estado, llevado
2: nosotros tenemos personalidad jurídica, pero hasta el día de hoy Melo no la obtiene. Hace más de 15 años Melo no tiene algo tan básico como es el reconocimiento del Estado como comunidad. Eso ya es una negación, eso ya es una vulneración de derechos del Estado provincial, del Estado nacional. Eso es gravísimo, es muy grave porque no hay un reconocimiento. De hecho, en reiteradas veces lo ha dicho a nombre de... Se ha visibilizado que esto era territorio de los Quintinqueo, pero nosotros sabemos muy bien que ambos LOF y nosotros dos como loncos que llevamos hoy adelante la conducción de nuestras comunidades, tenemos muy claro el resguardo que venimos haciendo desde el año 2011, que decidimos ambos LOF resistir y resguardar este territorio. Un territorio que ancestralmente, y vámonos para atrás en la historia, desde 1600 más o menos, 1680, se encontró documentación de jesuitas que vinieron acá, que se fueron los que le entregaron después toda la información a Roca para que comandara la mal llamada conquista del desierto, ¿no? Y en esos documentos ya figuraban las familias Quintriqueo, Melo, Ñancucheo, Maliqueo, que nosotros estos territorios. Que antes no eran necesarios los títulos de propiedad, ¿no? Eso también para que la gente lo sepa. No existían los títulos, no existían los alambrados, y las familias tenían acuerdos de uso del territorio. Y ese es el acuerdo de uso que mantuvimos con el lonco Lucas Melo y con su familia y mi familia, porque así fue siempre y lo mantuvimos. Esos acuerdos los seguimos manteniendo, siempre lo tuvimos muy claro. Nosotros mantenemos una relación de mucha confianza con Lucas, con Noé, con las autoridades de los Melo, y eso ha ayudado muchísimo también para poder seguir resistiendo durante tantos años acá en este territorio. Desde el año 2011, la causa, como decía anteriormente, está en nombre incluso de un integrante de mi comunidad, que es Pascual Filidoro Quintriqueo, mi primo. Pascual tiene discapacidad en sus extremidades. Pascual un día estaba en el territorio, vino la policía, le pidió los Pascual y otros, dice. Ni siquiera nombra ni Quintriqueo ni Melo, ¿no? Así han tomado ellos esta causa, como algo sencillo, rapidito. La intención era de ellos era sacarnos rápido, no pudieron. Tuvieron 8 intentos de desalojo. En el octavo intento fue que lo ejecutan, que esto fue ayer. Pero todas las otras veces que lo intentaron, lo hemos resistido. No hay culamien que han venido a acompañarnos. Todas las veces que convocábamos a la resistencia acá desde el territorio, y creo que eso ha hecho que se dilatara, que nos han manifestado sus broncas tirándonos mierda literalmente en la ruta, viniéndonos a amenazar. Nosotros hemos tenido denuncias con la otra parte porque nos ha venido a amenazar con armas, han venido a rompernos los ingresos, han intentado de miles de formas de intentar ingresar nuevamente ellos acá, no pudieron. Pero ayer sí. Y yo creo que ahí está el tema, porque yo creo que le están dando la legitimación desde el Estado Nacional, desde este Estado fascista, gobernado por gente mediocre, que no sabe, que no entiende de historia, o que sí la entiende, pero realmente no les interesa, porque son los nietos tal vez, la, andás a ver qué generación de ellos, que vinieron a terminar de hacer lo que no pudieron, que era sacarnos realmente de los territorios. Y a mí, ayer, no me... Eso lo habrán visto también por los medios. Yo no estaba para que me violente, porque yo tenía que estar entera, porque tengo tres familias, adultos mayores, que ayer sacaron de sus casas, de sus lugares donde proyectaban su vida. Se quedaron sus animales, se quedaron sus pertenencias, todo quedó ahí adentro. Y yo tenía que estar entera para que pudieran hacer el recorrido, para que yo pudiera ver qué era lo que iban a hacer, para que me explicaran, porque nadie me daba información. Y yo lo que viví ayer, ustedes no vieron violencia física porque no la iban a esperar de mí. Nunca la voy a generar, esa violencia, porque no es mi intención jamás, ni siquiera victimizarme ante esta situación. Pero sí me generaron violencia simbólica, violencia psicológica, porque yo me tuve que bancar. Se reían de mí los abogados, cómo se reían la familia de Ortiz Basualdo, que no sé qué carajo hacían ahí adentro, que sí pusieron a disposición sus vehículos para poder sacarle las pertenencias, lo que más iban a utilizar mis tíos para poder salir de su ruca.
3: Ellos son vecinos, ¿no?
2: Ellos son los dueños de lo que es la península Huemul, están acá del otro lado de nuestro territorio, pero cuando arrancó, cuando ellos todavía andaban en la... que vinieron a acompañarnos, que nos estaban sacando fotos de cómo se estaba haciendo el operativo, y ellas sacaban fotos, se reían, y yo quiero que eso circule también, y que vean cómo gozan de cómo vienen y desalojan a los mapuches, porque lo vienen haciendo desde hace tiempo. Cuando nosotros nos otorgaron el relevamiento territorial, bien tuvieron ellos la posibilidad de ir a reunirse con el presidente del INAI y pedir que revocaran ese relevamiento territorial. ¿En carácter de qué? No lo sé, porque ni les corresponde. Porque a lo que le corresponde al Estado también es de a ver si alguna vez... un reconocimiento de la existencia de nuestros pueblos, porque mientras eso no suceda, esto que pasó ayer se va a seguir agravando y va a ser cada día peor, porque buscan que nosotros nos rebelemos, buscan que nosotros nos violentemos, porque la bronca me la tragué ayer y la bronca hoy me pasa por otro lado. La bronca está en una contractura, la bronca física, mental, esa es la bronca que me generaron, no fue la que ellos esperaban. Pero sí estaban buscándolo, porque si no, ¿para qué trajeron a gendarmería? Cuando esto es un juicio civil, era un interdicto a recobrar. Es lo único que querían, es sacarnos nomás, y de que de paso le paguemos las costas de lo que ellos supuestamente han tenido en pérdidas en términos económicos. Porque es lo único que le importa, la plata. Porque durante todos los años que ellos tienen supuestamente un título de propiedad, que por eso nos iniciaron una causa de usurpación, nunca habitaron el territorio. Entonces... es mucha la indignación que nos genera todo lo que ayer hicieron, lo simbólico, las risas, muchas cosas que duelen muchísimo.
1: Ahí, mencionando con respecto a esto la violencia, no solamente fue ejercida hacia vos, sino que también a parte de tu familia, y yo creo que también las familias, que los integrantes que habitan el territorio de Los Melos, también son violentados, porque... Para mi parecer, una orden de desalojo ya es un hecho violento, un acto violento, porque te corta la posibilidad de proyección de vida, ¿no?
2: Nosotros no vivimos bien. Bueno, acá está Luca. Ninguno de nosotros vivimos bien. O sea, desde los 2011, ninguno de nosotros vivimos como... Nosotros queremos proyectar nuestro Kumé Felén, que es el buen vivir, que como pueblos originarios todos también promovemos y ejercemos. Pero ¿cómo vas a vivir bien si a vos todos los años, una o dos veces por año, a vos te dicen que te quieren desalojar? ¿O cómo proyectás tu vida, tu ruca, tu casa, si vos no sabés si, como nos pasa a nosotros, que te sacan y no sabés si vas a volver a tu casa y vas a poder sacar todo lo que proyectaste y todo lo que hiciste? Tus animales, los animales de mis tíos están ahí todos. ¿Y ahora cómo lo sacamos?
3: Estamos hablando acá con Amancay Quintriqueo, con Lucas Melo, loncos de ambas comunidades, En la transmisión de la red Enfoques, de la red de radios comunitarias, transmitiendo para distintos lugares, de no solamente de Hualmapu. Y bueno, Lucas también. ¿Por qué esta vez sí se efectuó el desalojo, a diferencia de otras veces que hubo estas amenazas o que inclusive ha llegado la policía y no ha ingresado? ¿Cuál es la situación distinta ahora para ustedes? Y también ayer conversábamos sobre esto que mencionabas vos, las responsabilidades políticas. ¿A quién específicamente ustedes responsabilizan de esto que está pasando entre ayer y hoy?
4: Yo responsabilizo directamente al gobernador de la provincia del Neuquén, porque ha hecho oídos sordos. De la cuestión del en cuenta los niños que hay acá, los adultos mayores no han tenido en cuenta, dicen no, cuidamos los discapacitados. Preguntaron si habían discapacitado los milicos ayer, no preguntaron nada. Yo me pongo mi comunidad al hombro. Yo le pedí a mi comunidad que no reaccione, que si alguien tiene que ir preso soy yo, porque yo no tengo nada que perder. Yo estuve 15 años en hemodiálisis, me trasplanté hace 2 años y voy a seguir peleando. Yo no tengo ningún problema, pero creo que a los milicos poco le importa eso, por eso no preguntan. La responsabilidad del gobierno de Rolo Figueroa, ¿por qué se lo doy a él y lo nombro así? Porque él en su campaña prometió que nos iban a respaldar, que nos iban a escuchar, que el gobierno iba a reconocer la propiedad comunitaria, que iba a reconocer los relevamientos territoriales. La primera reunión que tuvimos con el equipo de Rolo Figueroa, la zona Lafkenche, se organizó en Quinto Puray, y lo tuvimos con toda la Confederación Mapuche del Neuquén. Eran 4 puntos. Personería jurídica, registro de comunidades, relevamiento territorial y la consulta previa. 4 puntos. Está por terminar este gobierno. Ya terminó. Este gobierno está terminado desde el punto en que acompañó este desalojo. Eso es lo que cambió. Que no crean que el pueblo mapuche somos dos. Somos mucho más. Y eran 4 puntos que era muy fácil de solucionarlo. Ellos suspendieron 4 veces la mesa de diálogo que tenemos Mapuche Neuquén con el gobierno. Hoy no cambió, es lo mismo para ellos. Es lo mismo el gobierno de Zapal, que es el que maneja el Poder Judicial de la provincia de Neuquén. El Superior Tribunal de Justicia lo maneja Zapal. No lo maneja Rolo Figueroa ni Gutiérrez. Lo maneja Zapal. Por eso el fiscal general, un delincuente más, que va a la Paichila Antriado y dice una cosa y después hace otra, que un delincuente más, el Superior Tribunal de Justicia, que está avalando esto, teniendo relevamiento territorial, teniendo todas las herramientas para decir, bueno, vamos a una mesa de diálogo o vamos a un juicio. ¿Por qué un interdicto por recobrar? ¿Por qué no un juicio de demanda? ¿Por qué no nos dieron una cautelar que la tienen cajoneada? Que la tiene el juez cajoneada. Entonces, el Superior Tribunal de Justicia, la provincia, no digan que el poder político, que los poderes son independientes. El poder político sabe que cuando un juez quiere ascender a ser un juez un poco superior, levantan un teléfono, hacen buena letra y el poder político lo respalda. Entonces, acá está en juego mucho más que esta comunidad. Acá está en juego los desalojos, estos express que quieren hacer, que lo pusieron en práctica ayer, porque la fecha era hoy y lo iniciaron ayer. Están en juego los desalojos express para los pobladores criollos, para los inquilinos, para la gente, como dijo esta nefasta senadora que tenemos, de la que habló de Sanón. Entonces, toda esta gente son socios. No puedo ver otra cosa más nefasta que ser socios en políticas que están destruyendo a la población, al país, y están vendiendo al país, y esta es la prueba. Porque una vez es comunitaria y quién sabe a quién se la vende, y eso lo avalan. Una belga que nunca demostró tampoco que si era sobrina del belga que supuestamente había comprado esto, porque estos son todos supuestos. El supuesto operativo sin violencia de desalojo. Yo no conozco desalojo sin violencia, porque eso es desarraigo total.
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Bien, aquí continuamos en el estudio Javier Rodríguez Pardo de Radio Comunitaria Sudaca. Estábamos compartiendo parte de lo que fue la transmisión, ¿no? La transmisión que se dio a través de la red de enfoques de radios comunitarias de la Patagonia, a propósito de estos intentos de desalojo en la LOF Quintriqueo y la LOF Melo. Recién escuchábamos también lo que sucede por allá por Cuyamen, es decir, esto sigue lamentablemente, ¿no? Justamente leí ahí, apareció en el diario .ar un artículo de opinión que dice: el Ley de Tierras pretenden despojar a las comunidades indígenas de sus territorios. Entonces se expresa que el árbol no tape el bosque, se frenó la mayor extranjerización de tierras, pero hay vía libre contra los pueblos originarios y desalojos exprés. Un análisis en clave jurídica y de derechos detalla cómo el gobierno intenta alcanzar sobre las comunidades originarias para favorecer más a las empresas extractivas. La derogación de la ley 26.160, el RIGI y un modelo que viola derechos humanos. Bueno, y es un artículo que escribió Silvina Ramírez de la agencia Tierra Viva. Está muy interesante, te lo recomiendo. Está en el diario AR, y que un poco ilustra esto que estábamos escuchando en lo concreto de lo que padecen, ¿no? Estábamos escuchando a la LOF, desde la LOF Quintriqueo a Mancay Quintriqueo, con quienes no pudimos establecer la comunicación comprometida, y estábamos escuchando a Lucas Melo de la LOF Melo, ¿no? Allí, insisto, cerquita de Langostura. Y hay otras comunidades permanentemente amenazadas. Y esto de que pretenden despojar a las comunidades indígenas de sus territorios no es de hoy, es de siempre, lamentablemente, ¿no? Che, bueno, sobre el mediodía, Sergio, por allí había elegido algunas cositas para compartir, para leer, pero vos sabés que hoy, no sé por qué, revisando la biblioteca, recordé a mi amigo Julio Leite, que es un poeta, el Mochi Leite, que nos solía visitar muy seguidamente por acá, por estos eventos, ¿no?, de poetas y músicos. Y a propósito de cómo empezamos el programa hoy, cómo lo seguimos y cómo lo estamos terminando, este escrito que hizo el Mochi el Julio se llama Desolación, pero escuchá cómo termina, y es el mensaje que queremos dejar en el final de este programa de hoy. Y nos despedimos así, con la musiquita que va a ser de Mercedes Sosa y David Lebón. Así que agradeciéndoles haber estado y habernos soportado hoy sin Pablito aquí. Espero que el próximo sábado ya vamos a estar con todo el equipo. El Sergio Piper ahí en la operación técnica, y quien les habla, nos despedimos con esto, del Mochi Leite. La desolación es un estado permanente que me lleva a crear. ¿Será que de tanto ser páramo nace en mí la necesidad de pintar hombres y paisajes, de retratar en tinta otros continentes para contenerme, calafatear con poemas la nave del corazón para salvarme en este interminable mar de mediocridad? ¿Quién me inculcó esto de preocuparme? ¿Quién me gatilló el asombro y la memoria? Caminar un poco el mundo tiene sus beneficios y sus desventajas. Beneficios porque se te agranda el mundo. Ya no es solamente tu casa,
tu patio, el vecino. Y desventajas porque te das cuenta de que el hombre solo trata de salvarse a sí mismo, que hay civilizaciones antiquísimas que no han aprendido nada. Entonces, ¿qué nos queda a nosotros, aprendices de brujos? ¿Alabar a los sistemas carroñeros y sumarnos a la injusta caravana de las ratas tras la mágica música del flautista de turno? ¿Sumarnos tontamente y avanzar felices hacia la muerte? Diariamente salgo a la calle a buscar sustento y por ende visito comercios, oficinas, bares y veo a todo el mundo preocupado por ganar más con menos esfuerzo, por obtener más poder y no hacer nada con él. Veo secretarias muy afligidas por la salud de sus uñas, computadoras jugando al solitario con empleados públicos aletargados y soberbios, siempre, siempre ocupados para uno. Funcionarios en reuniones de mentira o viajando constantemente por el mundo. Ignorantes municipales que no saben la diferencia entre un sello y un timbre. Comerciantes ofreciendo sus 4x4 para que algunas viejas guatonas salgan a dar la vuelta del perro. Asesores trajeados para hacer una O necesitan un vaso. Chicas muy bonitas en los negocios de importación, con cerebros sin uso, vendiéndote con asco productos Made in Taiwán, aún con olor a sangre de obrero explotado. Docentes con modelitos exclusivos, guardapolvos llenos de voladitos y cuellos almidonados, sin importarles un corno el futuro de sus educandos. Pundonorosos militares con cientos de medallas ganadas en una sola guerra que se perdió y generalmente ganadas tras de un escritorio. Policías y jueces corruptos, periodistas vendidos al mejor postor, curitas que hablan de la moral y predican la justicia y el amor, pero hacen oídos sordos al clamor de su parroquia. Bienaventurados los que sufren, porque de ellos será el reino de los cielos. ¿Y mientras tanto qué? Poetitas tan elevados que no transmiten nada. Siento náuseas, siento bronca, me siento desolado. ¿Quién me gatilló el asombro y la memoria? ¿No hubiera sido más fácil ser un animal nomás? ¿Un gato capón? ¿Un perro cuidador de sitios? ¿Una lenta tortuga viviendo el siglo panchamente? ¿Una oveja? Eso. ¿No hubiera sido más fácil ser una oveja andando constantemente por el mismo senderito como todo el resto? Masticando el coirón, dando la lanita, la sangre dándole al amo. Hoy que el día pinta bueno y no tengo un puto peso en el bolsillo, ni siquiera para comprarme una ginebra, no voy a ir a ningún lado. Me voy a quedar comiendo la rabia de vivir en este mundo de ovejas. Como un lobo apaleado me quedaré en la madriguera, lengüeteando mis heridas. Pero cuidado. En cuanto me reponga, salgo.

El hombre de la calle atraviesa un temporal, porfiado de sombrero, encorvado al caminar. Se para frente a un kiosco, lo distrae un titular y sigue como siempre, como todo en la ciudad. No me hablen más de él, no me hablen más por él, que yo lo veo en cada esquina.

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vamos a armar un programa que ponga el foco del ser humano desde una perspectiva en que todo aquello que tiene que ver con el ser humano estén todos bajo una filosofía muy interesante.

0: Las mujeres que no aman a los hombres. Ya estamos al aire.
1: Ya estaba.
0: Los tambores me levantaron el ánimo cuando entré en Olga.
2: Festejada la Chana hoy con los tambores, todo.
0: Sí, porque cuando estás de buen humor no importa.
2: Te lo juro.
0: Está bien, va.
2: ¿Qué onda? ¿Cómo están ustedes?
3: Bien, queriendo que termine la semana.
2: Ay, pero si es miércoles.
3: Seré la una y se me está haciendo eterna, chiquita. ¿Eh? No sé por qué se me hace
0: ¿Por
3: eterna.
0: ¿Por qué? Prepárate, ¿no? Porque encima septiembre no tiene fines de semana largos.
3: ¿No?
2: Mejor, no. A mí me conviene.
3: Claro.
2: Porque yo laburo fines de semana y feriados.
3: Este, lo que a uno le perjudica, al otro le beneficia.
2: Obvio, mi amor.
0: Tu desgracia es mi beneficio. Así funciona, así el funciona sistema. El
2: mundo. Che, igual hoy el termostato me anduvo medio mal. No sé, como que sentí calor, frío,
3: está,
2: sol, nublado.
3: Está ciclotímico.
0: ¿Es tu estado de ánimo?
2: Sí, hoy sí, te lo
3: igual
2: juro.
3: El tiempo está así, que sale, que se esconde, que frío, que calor, una hinchada de...
2: ¿Será la menopausia?
3: Bueno,
2: decí la verdad,
3: si
2: la antropausia.
0: Estás entrando en la perimenopausia.
3: A los 25, muy adelantada.
2: Sí, se me adelantó. Yo no entiendo qué pasó con el clima.
0: Si sos re joven, ¿cómo puede ser?
2: Decía, no se entiende.
3: El karma de ser mujer.
2: El karma de ser mujer, porque mujer se nace.
0: No todo viene y todo es color de rosas, ¿viste? Siempre una pálida por ser mujer te tiene que venir. Así que
3: siempre todo el tiempo.
2: Juro.
0: Te la bancas, mi reina.
3: ¿Vos querés? Ahí tenés tu menopausia.
2: Quería ser mujer y tener la menopausia.
3: Tu menopausia de mujer. Bueno, cosas de chicas.
2: Sí, obvio.
3: No sé si es la menopausia o no, pero está medio complejo el clima.
2: Sí, ¿no? ¿Cómo lo sentís, Chana?
0: Húmedo.
2: Húmedo. Yo también lo siento húmedo. Como que transpiré, tenía frío.
0: Hay una humedad intensa.
2: Sí, como que pasé por todos los climas.
0: Una humedad lesbiana.
3: Hoy a las 7 de la mañana miré el pronóstico y decía, se suspenden las clases porque viene el coste del niño o la niña.
2: La super niña.
3: Le niñe.
2: Super niño.
0: Téngale miedo a la super niña.
3: Igual estaba mal, la noticia era de Mar del Plata, pero se viene, chiquis, porque queda ahí.
0: Ah, sí. No sé, yo vi rápidamente uno de esos videos que te aparecen en Instagram cuando estás medio al pedo y escrolás, que en la India hubo una especie de aluvión, con terremoto, aluvión, más inundación, pero tipo de golpe.
2: Sí, cuando estamos así,
0: en Nepal,
2: y de repente,
0: sí.
2: ¿Puede ser?
0: Exacto.
2: Sí,
0: de repente,
2: lo vi.
0: Mucha gente desaparecida.
3: Ay, Dios, qué horror.
2: Sí, había hasta el momento
0: pero de golpe,
2: 16
0: ¿eh?
2: Muertos,
0: no,
2: pero
0: anticipo,
2: ¿vieron
0: claro.
2: los videos?
0: Sí,
2: terrible.
0: No, tremendo. La gente corriendo como hormiguita y el agua hizo así.
2: No.
0: Adiós, adiós.
3: ¿Y qué eso que change. Es agua y terremoto a la vez?
2: Y para mí tsunami.
0: Dice,
2: tsunami, ¿no?
0: Lo que leí rápidamente es que fue como una especie de... acabo de decir la palabra y se me fue.
3: Sismo.
0: No, cuando arrastra la montaña al agua, ¿cómo se llama?
2: Alud.
0: El barro, sí. Como que hubo una alud, pero parece ser que antes, previo, hubo un terremoto y fue como toda una secuencia así pegadita.
3: No, qué horror. Yo salí de casa temprano y mi concubino, que conocen, me manda un video de Instagram. Que
0: el
3: era
0: misionero.
3: Un video muy espantoso. Y dije, ay, amigo, ¿por qué me mandas? ¿Cómo prepararte para la niña que llega? Y era todo un video espantoso de Instagram que te decía que había que cargar aguas, que había que cargar, que cortar la luz, que no sé qué. Que poner los documentos en bolsa. Y dije, no,
0: sí,
3: voy a morir.
0: Hay que ser consciente de que podemos estar de un momento para otro no estar más.
3: Como ahí, como en Nepal,
0: con los cambios climáticos
2: no,
0: que está bien.
2: No,
0: y la plata está
2: sí.
0: muy cerca del río, chicos.
2: No, igual estamos
3: no,
2: muy lejanos,
0: más. O sea,
2: me
3: está
2: parece
3: bastante
2: a mí.
3: Está cerca del río.
2: Dicen que cuando hubo un terremoto hace muchos años, como que en La Plata se sintió, pero no sé si es verdad.
0: No, pero
2: o
0: no
2: sea,
0: es una sísmica,
2: no
0: es una sísmica La Plata. Sí, es verdad que hace como unos 12, 13 años hubo un terremoto en Chile.
2: Sí, y
0: el epicentro
2: retumbó,
0: fue
2: ¿no?
0: en Santiago y llegó hasta Buenos Aires.
2: Sí, llegó.
0: Me acuerdo porque...
2: Sí, yo también me acuerdo.
3: Bueno, yo de todo ese consejo que me dio mi concubino voy a cargar bidones de agua nomás.
2: Bidones de agua,
3: sí.
2: Bien.
0: Y comprar velas, boludo.
2: Pero que no te agarre la
0: noche
2: la
0: sin luz.
2: La luz.
0: Duermo. ¿Y sin vela? No, pero una velita para ir al baño,
2: yo
0: para tomar
2: vela.
0: Un poquito de agua.
3: Linterna, decía el video. Dije, hace años que no tengo linterna.
2: No, sí, yo tengo
0: o
2: velas.
0: Una luz de emergencia.
2: Vieja escuela.
3: Una de emergencia, eso ya es más sí. elaborado.
0: Es estrategia
3: de supervivencia.
0: De post algo. No, ya hay que
3: prepararse algo.
0: Porque además nosotros no podemos construir bunkers como los multimillonarios que crean esos bunkers que son contra los sismos, contra el agua, contra el viento, contra
2: el sol.
3: Me estoy haciendo acordar del video, decía como como almacenar víveres para 3 días. Y dije, ay, ¿por qué está?
2: Me cago
0: en Argentina, no tengo plata ya.
2: Claro,
0: no
2: me puedo almacenar nada.
3: No puedo comprar para de acá 3 días.
2: Claro.
3: No tengo el dinero.
2: Ya está, me morí.
3: Bueno, así que espero que la niña sea amable, acorde a la economía.
2: Sí, bueno, es verdad, literal. Bueno, ¿qué tenemos? La presentación del programa de día de hoy. Hoy tenemos programón.
3: Sí. El bloque de noticias son todas noticias buenas.
2: Ay, estoy re contenta porque...
0: Entre comillas, porque
2: gracias, Chana.
0: Como que son el resultado de cosas que pasaron que capaz no son tan buenas.
2: Y este programa trae suerte.
3: ¿Estás hablando de la muerte o de qué?
0: Sí, de otras cosas. Sí, también.
3: Bueno.
2: Pero pará, hubo buenas noticias. Yo estuve viendo la pauta y...
3: Leíste la pauta, muy bien.
2: Sí, leí la pauta. La travesti hizo sus deberes.
0: Hizo su tarea, bravo, la travesti.
3: Aplauden, por favor. Bueno, bravo. Yo creo que son todas las noticias buenas.
2: Las
3: podemos discutir, cuál es lo bueno y cuál es lo malo.
2: No, hubo muy buenas noticias.
0: No, vamos con lo bueno, vamos con lo bueno.
3: Solo con lo bueno.
0: Ya fue lo malo, chicos, ya pasó de moda.
3: Hashtag soltar lo malo. Bueno, vamos a estar también conversando con Pauli de Potencia de Intersex. Vamos a estar charlando un poco de todo y también nos van a comentar un evento cultural de artistas y artistas intersex que van a hacer en Capital el sábado, si mi memoria no me falla, pero vamos a estar hablando un poquito de todo. ¿Y qué más? No sabemos qué más.
0: Y tal vez hay que ver, porque no sabemos si eso se va a poder concretar. Vamos a hablar con Monkey de la comunidad Kinkintreu. Que técnicamente parece ser que se suspendió el desalojo. Escuché una entrevista que le hicieron al abogado de las comunidades, Virgilio, que dice que se suspendió el desalojo. Quedó en pie la entrevista, pero también hay una convocatoria por parte de las comunidades para esta tarde, para de alguna manera hacer presencia en los territorios y que regresen las comunidades a las LOF. Así que yo calculo que deben estar atravesadas en este momento por esa situación, así que dependerá de si logramos que nos respondan y si no quedará para una próxima etapa. Lo bueno es entender que por ahora el desalojo está suspendido y de alguna manera parece que las comunidades y su abogado representante, el Gremial de Abogados, planteó una mesa de... ¿cómo se dice? Hoy me faltan las palabras hoy.
2: Ay, Chana.
0: Sí, una mesa como de para sentarse a charlar a ver cómo se reorganiza esta cuestión.
2: Bien, ¿nos pueden seguir en las redes sociales?
3: ¿Nos pueden seguir a dónde?
2: Oh, no, sí. No nos mandaron cosas ricas,
0: todavía no nos mandaron nada.
2: Así que por favor, pórtense en público de Cancelades, porque me mandan muchos mensajes.
3: Y pocas cosas.
2: Y no mandaron nada.
3: Ni una
2: factura. Favor, algo para nosotros.
0: Una faturita.
3: Maniza.
2: Bueno, pueden seguir en redes sociales, Cancelades, en Instagram, en la segunda E es un 3, y nos pueden...
3: reescuchar también.
2: ¿Reescuchar?
3: ¿Por dónde?
2: En Radio La Bulla, en San Luis, los viernes a las 17. Así que pueden volver a escucharnos y si nos extrañan. Y de paso, escuchan la radio para apoyar los medios alternativos. Aguanten los medios alternativos y no hegemónicos.
3: Aguanten. Bueno, hoy no tenemos columna. ¿Se dieron cuenta?
2: No tenemos...
3: No, columna.
0: Hoy nos han abandonado nuestros compañeros compañerites.
3: Sí, estaban todos en otra. Pero
0: sí, están todos ocupados, hartos.
3: Están perdonados porque venían bien.
2: Necesitamos bien artistas.
3: Si quieren...
2: que nos escriban al Cancelades.
3: Si quieren proponer una columna, la proponen y después la charlamos.
2: No, pero que cantantes, artistas...
3: Sí.
2: Nos manden a Instagram Cancelades en la segunda E.
3: Cancelades, un 3 en la segunda E.
2: Sí,
3: nos escriben,
2: favor.
3: Sí.
2: Artistas que nos escriban,
3: de
2: locales.
3: La comunidad, locales, sí. Y aledaños también. ¿Venís en el Senado? ¿Aceptamos?
2: Sí, obvio.
3: ¿Capital?
2: No, no sé si tanto.
0: Sí, mientras no pidan para el pasaje, nosotros vengamos que vengan quien quiera.
2: Sí, por favor, vengan y luzcan.
0: Ofrecemos hospedaje, comida, agua,
2: y que
0: velas,
2: se luzcan.
3: Velas, linternas.
2: Para la luz.
0: Survivor, ¿eh?
2: Te lo juro.
0: Bueno, Y nos vamos con este tema.
2: Me encanta.
3: Es un tema en conmemoración.
2: Sí. Dale.
3: Lolo. Les va en conmemoración al 54avo, será, aniversario de la masacre de Trelew, que es el fusilamiento, como muchas saben, de 16 presos políticos, compañeros de Montoneros, FARC y ERP. Y bueno, la masacre ocurrió en 1972, así que en conmemoración al aniversario, no encuentro el tema. Vamos con
0: Cuarteto Cedrón.
2: Juan Gelman, Glorias.

Era rubia la pulpera de Santa Lucía. Tenía los ojos celestes y cantaba como una calandria la pulpera. Reflejaban sus ojos la gloria del día. Era ella la gloria del día, inmensa luz.

¿Qué nos iba a perder en esa noche? ¿Quién nos iba a encontrar allí mismo pasando su furia por la suavidad que la pulpera fundó? Ahora se podría estar contando esta historia y otras parejamente tristes, sin calentar un solo gramo del país, sin calentarle ningún pie.

¿Acaso no está corriendo la sangre de los 16 fusilados en Trelew? Por las calles de Trelew y demás calles del país, ¿no está corriendo esa sangre? ¿Hay algún sitio del país donde esa sangre no está corriendo ahora? ¿No están las sábanas pegajosas de sangre, amantes? Y llena de sangre la pulpera, y sus ojos celestes ahogados en sangre, y la calandria hundida en sangre, y la gloria del día, con las alas empapadas de sangre sin poder volar. No hay sangre en la penumbra de tus pechos, amada. ¿Y dónde no la hay esa sangre caída de los 16 fusilados en Trelew? ¿Y no habría que ir a buscarla? ¿Y no se la había de oír en lo que está diciendo, cantando? ¿No está esa sangre acaso diciendo, cantando? ¿Y quién la va a velar? ¿Quién hará el duelo de esa sangre? ¿Quién le retira amor? ¿Quién le da olvido? ¿No está ella como astro brillando amurada la noche? ¿No suelta acaso resplandores de ejército mudo bajo la noche del país?

todo el país ahora. Oh, amores, 10.

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0: Así que ya te me acaba de ofrecer Rocío su contraseña para ver Ciudad de Campo, que Ciudad es una de peli de lesbianas, obviamente.
1: Y que y las películas de lesbianas son
2: drama.
1: Aburrida.
2: Drama. Aburrida. Drama lesbiana.
1: Siempre. Pero amo. ¿Qué hacen las brasileras lesbianas?
2: ¿Qué hacen?
0: Parece, no, en realidad mezcla un poco la migración, el lesbianismo y el trabajo.
1: La migración al lesbianismo.
0: No sería migración al lesbianismo, eso sería confusión hacia el lesbianismo. O bisexualidad.
1: Bueno, ¿de qué es así la ver?
2: Sí, dale, yo la quiero ver.
0: Eso, que son dos mujeres que en diferentes etapas de su vida parece ser que se mudan por cuestiones laborales de la ciudad al campo. Y bueno,

0: Ven a ver, Rana, gracias.
1: Véanla, veámosla y vemos. A ver qué
2: después la comentamos.
1: La comentamos. Bueno, a ver qué sucede. Dale,
2: sí, top 10 de películas lésbicas.
1: Sí, yo no suelo ver películas lésbicas. Portugués. Primero porque no hay muchas. O al menos que nos enteremos. Y segundo, es muy difícil. Y cuando no tenés plataformas, eso, como que las buscás. Sí. Y no, excepto, no sé, las conocidas, qué sé yo, La Mujer del Fuego, ponele. No. Esa.
0: Ay, tampoco la vi.
1: Bueno, es muy aburrida, mía. Igual,
2: yo
1: no,
2: la última de lesbianas que vi, malísima, eran de lesbianas jóvenes, pobres.
1: Una muere, una se suicida.
2: No, nadie muere. Una tiene un hijo que, bueno, es más.
0: Ah, bueno, tan lesbiana.
2: Era una que se iba a vivir con la tía a un lugar, una ciudad muy chiquitita, y se enamoraba. La tía era muy religiosa, la tía y el tío político. Nada, medio que la obligaban a ir a una iglesia evangélica o de ese palo. Ah, y se enamora de...
1: La pastora.
2: No, pero era una religiosa de esas que... Eran testigos de Jehová, porque iban puerta por puerta.
0: Qué pesada.
2: Entonces la excusa para verse era, vamos a predicar la palabra de Jehová.
0: A la puerta a puerta y...
1: entre salmo y salmo.
2: Sí, pero no pudo ser. Imagínense que no pudo ser.
1: Es que siempre la historia de las pelis lésbicas es que siempre algo no puede ser. Algo en la profundidad se corta.
2: Sí. Bueno, no me acuerdo el nombre, muy mala, no la veo.
1: Yo una que vi es Amonita, creo que se llaman, que la hace Kate Winslet.
2: Ah.
1: Me encanta esa película, me parece muy bella.
2: ¿Ella o la película?
1: Ella me encanta.
0: Kate Winslet parece... es la que hizo Titanic.
1: Exacto.
0: Ah, y sí. Ella es muy hermosa.
1: Ella es bárbara. Sí, todo lo que hace ella me encanta.
0: Sí, es pero muy buena actriz. Aparte de ser hegemónica, es muy buena actriz.
1: Sí. Me gusta porque actúa muy bien para mí. Pero bueno, esa peli también está muy buena.
0: No me dijo lo que era hegemónica. Yo dije hegemónica. No te lo discutió. No me lo discutió.
1: Vos sos hegemónica, amiga, también, ¿no?
2: Bueno.
0: Vamos con el Noti Tortón.
2: Arranquemos, por favor.
1: Vayamos.
2: A ver, Rubí, ¿qué tenés para contarnos?
0: Alberto Martín del Valle fue detenido. El allanamiento fue llevado adelante en Florencio Varela luego de una intensa búsqueda e investigación impulsada por la abogada querellante, Yamila Segovia, hermana de la víctima, quien inició una campaña de búsqueda del acusado, quien se encontraba prófugo desde hace 14 años.
2: Alberto Martín del Valle fue acusado en 2009 de abuso sexual infantil luego de embarazar a la hija de quien era en su momento la pareja. La niña tenía 11 años, el abusador la obligó a someterse a una interrupción del embarazo, el procedimiento falló y la niña parió el bebé gestado. Las pruebas de ADN fueron la prueba definitoria del abuso y el violador se prófugó.
1: Desde 2012 el hombre permanecía prófugo y era buscado por la justicia. Durante ese periodo, según la investigación, habría utilizado distintas identidades y se habría desplazado por diferentes puntos del país para evitar ser localizado.
0: La búsqueda se extendió durante años e incluyó una recompensa de 10 millones ofrecidas por el Ministerio de Seguridad. Finalmente lograron hallarlo en su domicilio. La justicia continuará con las actuaciones correspondientes en la causa ya iniciada. Este hecho cobra mayor importancia no solo por el acceso y derecho a tener justicia, sino por la loable participación de la hermana de la víctima, quien logró evitar la prescripción del delito ejerciendo diferentes estrategias de prisión mediática para encontrar al violador.
2: Esta noticia ya la habíamos comentado, la previa, luego tuvimos una entrevista con Yamila, creo que fue la semana pasada.
0: Sí, la semana pasada.
2: Y después, hace unos días, surgió la noticia, entonces dijimos, bueno, vamos a comentarla brevemente a modo de celebración del logro de, bueno, toda la campaña, todo el alrededor de la joven que lamentablemente fue abusada y esperamos que sea justicia.
0: Estaba en su domicilio.
2: Estaba en un domicilio, sí.
0: En su domicilio.
2: Sí. Bueno, se lo
1: solo voy a decir que este programa trae suerte.
0: ¡Trae suerte!
2: ¡Ay, me lo dijo!
0: A
2: lo Mirta Legrand,
0: yo estoy diciendo, sí, bueno. Este programa, canceladas, trae suerte.
1: Claro que sí, mi ciela.
2: Bueno.
1: ¡Qué buena noticia!
0: Sí. Muy buena noticia.
2: Me encanta.
0: Violador tras las rejas.
2: Sí.
1: Sí, me acuerdo cuando parte del feminismo decía... Vija licuadora, vija violadora a la licuadora, sí, ¿se acuerdan?
2: Cántico.
1: Y nos decían qué genitales estas que son, qué biológicas estas que son.
2: Bueno. Pero bueno, de vez en cuando. Bueno,
1: una de vez en cuando está bien.
2: Nos ponemos contentas.
0: Sí, re contenta.
2: Más allá de lo que haya sucedido, sí, fue un logro enorme. Y aparte de esto, recuperar un poco, que en la entrevista Yamila contaba que ella y las personas que acompañan en toda esta movida que

0: está sí. llevando adelante, presentaron un proyecto de ley justamente para evitar las penas de los ¿cómo se llama? Las imputaciones de delito de violación. Tienen un periodo que creo que son 20 años, si no me equivoco, o 10 años, bueno, no quiero meter la pata, pero lo que plantean en ese proyecto de ley es la suspensión de el tiempo que corre cuando la persona está prófuga, justamente.
1: Está muy bien.
0: No es que la justicia investiga y avanza y no llega a ninguna resolución, sino que se debe dejar de contar el tiempo mientras la persona no esté a disponibilidad de la justicia. Ese proyecto lo armaron y bueno, esperemos que en algún momento se vote y se vote a favor.
2: Bueno, tenemos la noticia de la semana.
1: ¿Cuál
2: detienen
1: es?
2: En Bolivia.
1: Me hiciste acordar. ¿Ustedes vieron Tiranos Temblad?
0: No.
1: Bueno, véanlo. Es un chaboncito que hace videos de... Reúne episodios y escenas de la ciudad, el país de Uruguay.
2: ¿Qué me parezco?
1: Hay una parte que dice, destaca algunas cuestiones específicas. Si me hiciste acordar eso cuando arrancaste a hablar recién.
0: Bueno, esta noticia es un novelón. Es tremendo.
2: Sí,
0: todo
2: es
0: lo que está sucediendo, la verdad, es muy turbio.
2: Yo lo vengo siguiendo.
0: Lo vení siguiendo.
2: Sí, lo vengo siguiendo.
0: Me gustó porque es una novela hecha y derecha. Lástima que no sea ficción.
1: Contanos, Rubí.
2: Bueno, detienen en Bolivia a Fernando Ceremido por intento de femicidio y reenquistamiento ilícito. El pasado jueves, la justicia de Bolivia llevó adelante una serie de allanamientos en establecimientos vinculados a Ceremido. La Fiscalía de La Paz confirma que se encontraron más de 500.000 en moneda local y otros grandes montos en dólares y euros. $1,000,000 encontraron.
0: Te tira data ya.
2: Sí. Se confiscaron también documentos valiosos para la investigación de enriquecimiento ilícito, así como también conversaciones por chats que prueban su participación en el intento de femicidio de Nadia Beller, su expareja.
0: Durante los procedimientos se encontró algo que llamó la atención y que la fiscalía ha definido como, entre comillas, una mini granja de bots, pero las autoridades no detallaron cuántos equipos fueron encontrados, cómo funcionaban, ni cuál habría sido su propósito dentro de la causa. El concepto de granja de bots hace referencia a conjuntos de aplicaciones informáticas o dispositivos controlados de manera remota que suelen utilizarse para automatizar tareas en redes sociales como la generación masiva de interacciones, la difusión de contenidos o la manipulación de tendencias. En este contexto, el hallazgo podría añadir nuevas líneas de investigación al caso, aunque por el momento las autoridades se mantienen cautas sobre su alcance y finalidad.
1: Me ahogo. La acusación de enriquecimiento ilícito, perdón, e intento de femicidio se encuentran vinculadas, ya que fue la víctima quien amenazaba con hacerlas públicas. Finalmente, Beller acusó formalmente a Ceremido de operar redes de extorsión ligadas al círculo más cercano del presidente boliviano, Rodrigo Paz. En la declaración se destaca la acusación de concesiones de permisos para el despegue de avionetas vinculadas al narcotráfico en el país. Según refiere Beller, Ceremido intentó encubrir el hecho justificado como la supuesta estrategia de seguimiento mediante radares.
2: Recordemos que Fernando Ceremido es un empresario de medios, periodista y especialista en estrategias políticas digitales. Cobró gran relevancia en América Latina por coordinar campañas electorales basadas en redes sociales. Es uno de los cofundadores y accionista de La Derecha Diario. Tras su detención, Javier Nere, el segundo accionista, adquirió el 50% de las acciones de Ceremido para desvincular el escándalo al medio
0: periodístico,
2: perdón.
0: Ceremido ya cuenta con otras imputaciones relacionadas con su perfil. En 2024 fue acusado por la Policía Federal de Brasil por utilizar plataformas digitales para difundir información falsa o tergiversada y cuestionar el sistema electoral brasileño en apoyo al expresidente Bolsonaro en el marco de la investigación por el intento de golpe de Estado del 2023.
1: Dentro de la lista de políticos con los que Ceremido colaboró, por supuesto, se encuentra nuestro mandatario, Javier Milei. Fue una pieza fundamental en el esquema que llevó adelante el presidente durante la campaña del año 2023. Su rol combinó la consultoría técnica con la influencia en la comunicación digital del espacio La Libertad Avanza. Coordinó el despliegue publicitario en redes sociales y la militancia digital, entre comillas, obviamente, porque no es tal militancia. Para que se entienda, son celulares que funcionan solitos, ¿no? Con inteligencia artificial. Masificando los discursos del actual presidente, influyendo sobre la opinión pública, específicamente en sectores más jóvenes, utilizando plataformas como TikTok y Twitter.
2: Tras la detención en Bolivia, el presidente Javier Milei intentó despegarse públicamente del consultor. En declaraciones radiales, el mandatario afirmó que Cerimedo ya no formaba parte de su armado político y aseguró que el vínculo comercial y estratégico se había cortado definitivamente en el año 23. Se lavan las manos.
0: Como siempre. Sin embargo, los registros oficiales de ingresos en la Casa Rosada desmintieron una vez más las declaraciones del presidente. Los libros de actas revelaron que Cerimedo ingresó al menos 13 veces entre diciembre del 2023 y junio del 2024, demostrando que el vínculo se sostuvo luego de la asunción de Milei. Ahí lo tenés al pelotudo. Muchas redes, pero se olvidó de los registros analógicos de la Casa Rosada, chiqui.
1: Bueno, no puede
0: no
1: estar
0: puede.
2: No, es un horror no toda esta gente.
0: Él dice yo no tengo nada que ver, esa es toda su defensa.
2: Sí, crearon el diario La Derecha.
0: Bueno, eso sí, ya existía, lamentablemente.
1: Ahora que es como, entre comillas, un poco de justicia poética, porque justo lo van a detener en Bolivia, que está gobernando la derecha ahora. Sí, tampoco es que hay un gobierno de izquierda que vos decís, ah, bueno, pará, Rodrigo Paz, repiola. No.
0: Tenés razón. No lo
1: más no misiela, que Bolivia sigue levantado, obviamente, contra el gobierno, por todas sus políticas antipopulares. Pero qué loco que, entre comillas voy a decir esto, que de alguna manera a veces lo judicial funciona más allá de las estructuras, ¿no? Porque claramente... Sí. Hay diálogo entre las derechas latinoamericanas e internacionales, lo han demostrado en la última cumbre de mierda que hicieron.
0: Sí.
1: ¿Cómo se les pasó este detalle? Digo, porque este tipo no es un cualquiera, digo. Parece ser que es cualquiera, pero es un tipo que viene trabajando coordinadamente con la derecha a nivel latinoamericano y es un personaje bastante
2: fuerte,
1: controversial, ¿no?
0: Por no decir turbio.
1: Bueno, lo bueno es que lo detuvieron, y voy a quedar un poco controversial también con esto.
0: Hoy te toca a vos, la otra vez fui yo.
1: Porque lloró y
0: ¿lloró?
1: Me gusta.
2: Ah,
1: porque sí, porque un poco, está bien que los valores lloren, obvio que reivindicamos que la masculinidad lloran y se desconstruyan y toda esa
0: todo
1: cosa.
0: Todo ser que tenga la capacidad de llorar tiene que llorar, no importa.
1: Que llore, ahí lloró.
0: Que llore, que llore.
2: Lloró esa malvada.
0: Ay, no lo vi, lo voy a buscar.
1: Lloró y fue como, ay, qué bien, que por lo menos un poco.
0: ¿Y por qué lloró?
1: Un poco de. Yo supongo que le da miedo. Le da miedo. Son esos varones que le da miedo perder el poder y lloran.
0: No lo desarrollamos en la nota, podía quedar muy larguera, fiera mi estilo, pero cuando le hicieron los peritajes de los teléfonos, era todo muy.
2: Comprobaron todas las cosas.
0: Tipo, andá y pegale tres tiros. Sí. Esposa, como tipo, se fue de mambo.
2: Sí,
0: ya se
2: fue,
0: está pasando.
2: Se fue.
0: Ay, que, pero
1: fue
0: así, muy
1: un
0: literal.
1: Mínimo error.
0: Era, bueno.
2: Había todas pruebas.
1: No, igual, ella tremenda. Ella, tipo, en la camilla dando testimonio.
2: Ay,
0: ella impecable.
2: Hizo?
0: Eso sí, hizo.
1: Ella lo dio todo.
2: Regia. Tres regia tiros con... y hablando y mandando en cana a todo el mundo.
0: Me gusta su estilo.
2: Sí.
0: Muy
1: estilo duro.
0: Muy travesti.
2: Muy travesti. Abre la boca y cállenla. Pónganle una cinta en el cuello.
0: Sí. Bueno, la felicitamos por su fortaleza.
2: Sí.
0: Guapo, te la regalo denunciar este forro y recibir tres tiros.
2: Muy bien, Beler. Muy bien, Beler.
0: Muy bien, Beler. No la conocemos, pero bueno, la felicitamos
2: sí,
0: igual.
2: No, igual, sí.
0: ¿Qué más? Murió el jefe del centro clandestino Pozo de Banfield. Juan Miguel Walk, condenado por crímenes de lesa humanidad durante la última dictadura cívico, eclesiástica y militar, entre ellos el secuestro, lo que se juzgaba ahí era, entre ellos el secuestro, la tortura y la desaparición de los estudiantes secundarios platenses en lo que se conoce como la Noche de los Lápices.
2: Era conocido como el nazi o el alemán entre 1974 y 1976. Ejerció funciones como inspector de la policía bonaerense y como jefe de la división de delitos contra la propiedad que funcionaba en Villa Centenario, Banfield. Al inicio de la dictadura fue designado como director de investigaciones en la zona metropolitana y quedando así al mando del Pozo de Banfield.
1: Fue condenado a prisión perpetua en marzo del año 2024 durante la sentencia del histórico juicio por la causa Brigadas, donde se juzgaron los crímenes de lesa humanidad cometidos en las Brigadas de Quilmes, Banfield y San Justo. Se encontraba con prisión preventiva desde el año 2008. En el 2009 se le otorgó el beneficio de la prisión domiciliaria por su avanzada edad. En el 2012, luego de 3 años de apelación, se le revocó ese beneficio y se dictaminó que se lo traslade a una cárcel común. A partir de ello, Wolf se fugó, se prófugó a Mar del Plata con ayuda de su hija, también miembro de las fuerzas policiales. En el año 2013 fue encontrado en la casa de su hermano en dicha ciudad y enviado a cárcel común nuevamente. En 2016 se volvió a otorgar una prisión domiciliaria hasta su fallecimiento.
0: Previo a que se ejecutara la prisión preventiva, el represor en el año 2000 había fingido su muerte adquiriendo un acta de defunción falsa. La falsa... ¿qué sería? Falsa muerte, claro. Fue descubierto por Marta Húngaro, hermana de Horacio Húngaro, uno de los estudiantes adolescentes desaparecidos en la noche de los lápices. El represor, mientras fingía estar muerto, seguía cobrando regularmente sus haberes y jubilación como oficial retirado de la policía de la provincia de Buenos Aires y vivía bajo total normalidad en una de las ciudades más turísticas de la costa atlántica, que es Mar del Plata.
2: El 21 de agosto, a sus 92 años, Wolf falleció por causas naturales en su casa de Punta Mogote. Aún la inconformidad que tanto como muchos otros represores no hayan cumplido condena en cárcel común. Celebramos la lucha de los organismos de derechos humanos y de madres y abuelas de Plaza de Mayo, quienes luego de tantos años y habiendo padecido tanto daño, continúan la lucha haciendo justicia y construyendo nuestra historia. Hoy decidimos ni olvido ni perdón, 30.000 compañeros detenidos, desaparecidos, presentes ahora y siempre, presentes ahora y siempre.
1: Me encanta esta noticia. O sea, lástima que estuvo en la domiciliaria.
0: Sí. Pero
1: qué malas que somos, qué malas que somos.
2: Se murió.
1: Se quiso ir, Gratarola se quiso ir.
0: Dios necesitaba un
2: angelito. Por favor, 92 años tenía el
0: Viven.
2: Te lo juro.
0: Pero bueno, lo interesa.
1: Vive mucho como Mirta y como Moria.
2: Te lo juro. Sí,
1: voy a hacer
2: la
1: analogía.
2: Bueno, la buena noticia es que se murió.
0: Bueno, sí. No lo queríamos decir así, pero un poco así. Pero bueno, lo interesante, como todo el recorrido, además de lo absurdo de fingir tu propia muerte, que estés cobrando, que la policía te esté pagando, me parece un montón. Pero bueno, cómo eso, la organización de las organizaciones de derechos humanos, abuelas y madres, han logrado a lo largo de todo ese periodo, desde el 2000 hasta ahora, 2026, como bueno, seguir disputando esta discusión eterna de si cárcel común, domiciliaria, salud, edad.
2: Encima le dan beneficios.
0: Y es que la discusión es que en realidad los derechos humanos son para todos y todas y está estandarizado que en cierta edad uno puede tener la facilidad o el beneficio de la prisión domiciliaria por una cuestión de edad. Pero
1: lo que pasa es que para mí hay un agravante como ya te fugaste, hermano.
0: Sí.
1: O sea, encima que fuiste un torturador, fuiste parte de un plan sistemático de exterminio y tortura. Te fugaste. Te encontró la hermana de una de las víctimas, ¿no? Es que siempre, nunca te encuentra la policía, nunca te encuentra el Poder Judicial, no, siempre te encuentra el familiar, el amigo, el primo, el tío. Sí. Oh, mucho.
0: Que estaba en la casa del hermano, o sea, bueno, todo muy arreglado. Sí, la discusión es esa, que también por el tiempo, desde que sucedieron los crímenes de lesa humanidad hasta la actualidad, que se siguen juzgando, la edad cronológica una no la puede suspender, entonces luego cualquiera que sea condenado, que cometió delitos atroces, tendría que ir directamente a domiciliario, un poco esa es la disputa. Tenemos que hacer una mesa de debate sobre el punitivismo. Yo estoy esperando que alguien nos bardee por el nivel de punitivismo que estamos manejando.
2: Con mis palabras ya nos van a bardear.
0: A mí no me importa, pero bueno.
2: A mí tampoco.
1: Yo te devuelvo.
2: Estamos esperando.
1: Vamos, a ver qué nos quieren decir.
2: Sí,
1: a ver.
2: Esperando
1: a ver qué quieren que pensemos, que repensemos. A ver.
2: Bueno, dale, Chana.
1: Me toca, bueno. El pueblo vasco marcha en reclamos por la disolución del Estado israelí. El viernes 21 de agosto, una multitudinaria manifestación recorrió las calles del centro de Bilbao para expresar un firme respaldo al pueblo palestino y exigir la disolución del Estado de Israel. La movilización se desarrolló bajo las consignas con un fuerte rechazo a las acciones de las fuerzas israelíes y explicitó su apoyo a los movimientos de resistencia locales.
2: Durante la marcha, los participantes portaron banderas palestinas e israelíes
0: iraníes
2: y corearon consignas como "Viva la resistencia palestina" y lemas a favor del boicot al Estado israelí. La columna de manifestantes realizó una parada de protesta frente a un céntrico hotel de capital israelí en el casco viejo de la ciudad, el cual se encontraba bajo un estricto despliegue de seguridad por parte de las fuerzas de orden público.
0: Al término de la movilización, los organizadores leyeron un manifiesto en el que reinterpretaron, no sé qué quise poner ahí, la necesidad de, enunciaron, supongo, la necesidad de la solidaridad internacional y exigieron el sobreseguimiento de las causas judiciales abiertas contra activistas vascos procesados en protestas previas como las relacionadas con la Vuelta Ciclista y la Flotilla de la Libertad. ¿Sigo? Recordemos sí. Que el pueblo vasco, durante toda su historia, ha resistido defendiendo políticamente su propia cultura y lengua en territorios geográficos regidos por el Estado francés y español. El territorio vasco comprende el País Vasco peninsular administrados por España y el País Vasco continental administrado por Francia. Al igual que Palestina, el pueblo vasco busca el reconocimiento de estos territorios como una nación propia unificada, cuestionando la pertenencia a España y Francia. Celebramos la solidaridad de los pueblos y la lucha por su autodeterminación en contra del imperialismo. También una buena noticia, ¿no?
1: Sí, me encanta.
2: Gracias por las noticias.
0: Gracias
2: por Chana y Rocío que lo dieron todo.
1: Lo bueno, no, esta vez fue que Rocío lo dio todo. pienso que la importancia de que países tan cercanos a este conflicto, más en términos territoriales, se posicione, o que los trabajadores y las trabajadoras del mundo puedan levantarse contra sus propios gobiernos, digamos, porque también tanto España como los Países Vascos, como Francia, digo, son lugares donde la gente sale y la reprimen, digamos. Está muy, muy cancelado que vos salgas a protestar. Desde la protesta física en la calle hasta la protesta digital, digamos. O sea, te persiguen y te arman causas por salir a defender o denunciar a un presidente porque no hace bien las cosas, digamos, o porque se pasa los derechos humanos por las ganas. Entonces me parece que es el gesto de solidaridad es zarpado y que de alguna manera acá, ¿cuándo es la próxima convocatoria? Creo que hay una convocatoria para el 6, si no me equivoco. Bueno, hay convocatorias, así que bueno, también un llamado a las personas que por ahí nos escuchan y que por ahí no fueron nunca, está bueno. O sea, parece, contra todo pronóstico, y contra este lema de que marchar no sirve, está bueno salir a posicionarse en el espacio público, sobre todo teniendo un gobierno sionista como el que tenemos nosotros, a favor, digamos, ¿no?, de liberar al pueblo palestino de todo el accionar del Estado israelí.
2: Bueno, la Justicia Federal ordenó la reincorporación de una trabajadora trans al Ministerio de Economía de la Nación. La Cámara Nacional de Apelaciones del Trabajo número 5 dictó una medida cautelar que obliga al Ministerio de Economía a reinstalar provisoriamente en sus funciones a Natalia Narmona, una empleada trans y delegada gremial que había sido desvinculada de la administración pública.
0: La cesantía de la trabajadora se había dispuesto a finales del 2025 en el marco de la no renovación de contratos y los planes de reestructuración de empleo estatal. El argumento del ministerio se centró en la caducidad del vínculo laboral dentro del esquema de recorte fiscal, procediendo al despido directo de la agente sin iniciar los mecanismos previos de la exclusión de la tutela sindical, a pesar de que la empleada contaba con fueros de su actividad gremial.
1: La defensa de la trabajadora, coordinada por el equipo jurídico del gremio ATE, centró su estrategia en demostrar la legalidad y el carácter discriminatorio de la desvinculación a través de varios ejes fundamentales. El argumento principal se basó en la inviolabilidad de la tutela sindical, ya que Natalia Narmona ejercía funciones como delegada gremial activa al momento de ser despedida. De acuerdo con la ley, las asociaciones sindicales, el Estado tenía la obligación absoluta de tramitar primero el proceso judicial de exclusión de fueros antes que disolver el vínculo laboral. Un paso formal que el Ministerio de Economía omitió por completo al declarar la cesantía directa, porque igual les gusta despedir a gremialistas.
2: Obvio. Sí,
0: fue como una doble salsa, como gremialista y puto. ¡Sas!
2: Sí.
1: Adiós.
2: Obvio. Asimismo, los representantes legales alegaron que el despido configuraba una abierta vulneración a la ley del cupo laboral trans, Diana Zakayán, Loana Berkins. La defensa remarcó que la empleada habría ingresado al organismo bajo esta normativa de acción positiva, diseñada justamente para revertir la exclusión histórica del colectivo en el marco formal. Interrumpir su contratación en un contexto de despidos masivos no solo reducía el porcentaje de cupo dentro de la cartera económica, sino que además representaba un acto de discriminación interseccional basado en su identidad de género y su militancia gremial.
0: Por otra parte, los abogados asumieron un agravante temporal al detallar que la trabajadora se encontraba bajo una licencia médica justificada en el momento exacto en que las autoridades ministeriales notificaron la baja de su contrato, lo que profundizaba su situación de desprotección legal y vulnerabilidad física. Finalmente, la defensa rechazó el intento oficial de justificar la baja por tratarse de personal de planta transitoria, demostrando ante el tribunal que las pautas de estabilidad y la protección de los fueros gremiales rigen de igual manera para todos los trabajadores públicos, independiente de si su modalidad contractual es temporal o permanente. Anoten, porque se viene acá la
2: provincia. ¡Ay, no, qué miedo!
0: Sigamos.
1: Afirmando los fundamentos de la defensa, el tribunal fundamentó la reincorporación en la estricta vigencia de la ley 27.636. Escuchen, 27.636, que es la ley del cupo laboral trans, travesti, no binario, que garantiza un mínimo del 1% de los cargos públicos para este colectivo con el fin de revertir su exclusión histórica del laburo formal. Asimismo, los jueces señalaron que el ministerio omitió en el proceso legal lo obligatorio para remover la inmunidad gremial de la trabajadora, tornando el despido ilegal. Finalmente, los jueces Gabriel de Bedia y Diego Fernando Manauta destacaron en el fallo la naturaleza alimentaria del salario y el estado de vulnerabilidad de la afectada, determinando que el cese del empleo le provoca un perjuicio irreparable mientras se debate la cuestión de fondo en la causa.
0: Me gusta ese nuevo factor de el concepto de naturaleza alimentaria respecto al salario.
1: Sí,
0: me pareció, no, igual en serio, me pareció como sí. Piola, porque parece como una obviedad, como claro, trabajamos porque necesitamos comer y pagar un alquiler en el mejor de los casos, pero después a la hora de los despidos, bueno, hay otros fundamentos que no tienen que ver con dejarte sin ingresos para vivir, básicamente, y menos en este contexto. Bueno, ¿vieron que eran todas buenas noticias?
2: ¡Ay, amo! Ahora, ¡gracias!
0: Chana me va a dar la razón.
2: Gracias, Chana. Gracias, Rocío, por las buenas noticias.
0: Hoy Rubí vino como muy en modo agradecida. Agradecida de la vida.
1: Déjala que sea feliz.
0: No, me encanta, pero me hace feliz que
2: sea feliz. El próximo programa me van a tener hortiva.
1: No, amiga, seguí.
2: Mala, malísima. Amamos,
0: como la foto esa que me mandaste. Qué mala que estaba ese día.
1: ¿Ustedes conocen a Rubén Rada?
0: Sí.
2: Sí.
1: Parece que falleció.
0: No.
2: Sí, acabo
1: de ver una publicación.
2: ¿Te acuerdas?
1: Ese que canta Cuando yo me muera.
0: ¿Se acuerdan? Quería caer en eso.
1: Hacer los sombritos así.
2: Pena, prefiero.
0: Ponelo.
1: Lo ponemos para irnos.
0: ¿Qué murió?
1: Sí. Y yo supongo que de grande.
2: De grande, sí. ¿Cuánta le tenía Rubén Rada?
0: No, eran.
1: El chico ya más de 60, la gente puede morir en cualquier momento. ¿Qué dice?
2: Tenía 100 años, Rubén Rada.
0: Cualquiera puede morir en cualquier momento.
1: Perdóname el irrespeto, pero cualquier persona con más de 60 puede morir en cualquier momento. Bueno. Te falla algo y fuiste si no estás bien preparado.
0: Siempre falla algo cuando uno muere. A ver, ¿de qué murió?
2: No, no sea muerto.
1: El Estado falla cuando uno muere.
2: De un Estado abandónico.
0: Un Estado abandónico. A ver, ¿qué me parece? Fallecimiento causa. Mirá. Neumonía bilateral y complicaciones derivadas.
2: ¿Y por qué ay, es lo eso? Queremos.
0: Reflexión, igual. Tengo que dejar de fumar. ¿Qué? Sí, sí, no
1: ¿por qué? Lo queremos. Pero porque está grande y ya los pulmones no responden de la misma manera, tenés que dejar de fumar, Rocío.
0: Porque ya tengo sed.
2: Ni en pedo.
1: ¿Vos también? Yo también.
2: Todos. Palomo, Rocío y Chana.
0: El otro día
2: Rubí.
0: Me dijeron que iban a hacer una cadena de oraciones para que deje de fumar. Yo acepté, porque... Yo acepto todo recurso es válido.
1: Por supuesto, si algo me puede sanar y no tengo que hacer el esfuerzo, que algo lo haga.
0: La fe, la vela, no importa.
1: Por bueno, supuesto. Bueno, entonces nos vamos con un tema de...
0: A ver.
1: ¿No? Bueno, no.
0: Yo quiero parar, porque yo tengo una duda.
2: Vamos con
0: ¿qué
2: un tema de
0: edad, sí tenía? A ver.
1: Esto es todo vivo. Bueno, a ver, ¿qué
2: me
1: pasó?
2: Gusta,
0: ¿qué edad tenía?
1: Yo tiro.
0: Ah, estaba...
1: Yo tiro.
2: Estaba más para acá que para allá.
1: Yo tengo 69.
0: ¿Vos?
1: ¿Más?
2: 70.
1: Tenía más.
0: 70. Pablo, ¿cuánto tirás? ¿Qué edad tenía?
1: Rápido, Pablo,
0: nah,
1: dale.
0: Pero no vale googlear. Ah, está. ¿Vos cuánto dijiste?
1: 69.
2: 70.
0: ¿Vos? No, ganó Pablo por tu cercanía. 83 años.
1: Oh, bueno, chicos, ya estaba en edad de partir.
0: Se mantenía bien.
2: ¿Cuánto más quiere vivir?
1: No. Al partir y un beso y un adiós.
0: Bueno, lo queríamos, creo, ¿no?
2: Sí, lo queríamos.
0: Ahí Chana va a hacer la investigación a ver si tenían una denuncia.
1: ¿A una denuncia de abuso sexual? Ninguna.
2: No está contra nuestros programas porque el programa no...
1: Es un hombre.
2: Es un hombre y no cumple con los requisitos.
1: Es un hombre, pero como
0: se murió.
2: Sandro, la vez pasada, cumplió años y no pasamos ningún tema.
1: Estuvimos muy mal, no nos dimos cuenta.
2: Y aparte tenía labios de rubí.
0: Claro.
2: Y no pasamos.
0: La próxima lo ponemos. Nos hacemos una conmemoración.
2: No, Chana para. No quiere hombres en el programa.
0: Pero cumple el requisito.
1: No, porque soy lesbiana.
0: Murió. Fin. Odio a los hombres. Ahí iba a decir algo de Rubén.
2: Odio a los hombres, Vince.
0: Es un chiste.
2: Pablo.
0: Es un chiste.
1: Pablo no es hombre, es varón.
0: Bueno, vamos con un tema porque supongo que lo queremos.
2: Sí.
1: De Rubén Rada. Después, si alguien sabe algo, Adita sabe algo, tírenlo y lo desfenestramos la próxima, no pasa nada.
0: Igual,
1: podemos equivocarnos.
0: Cumple el requisito porque vieron que cuando uno muere, cualquiera, no importa su género e identidad, cuando uno muere, de repente sos la mejor persona
2: sí,
0: del mundo.
2: Sí, obvio.
0: De ahí el dicho.
1: Yo he estado en lugares donde eso no ha pasado, pero bueno,
0: lugares?
1: Podría ser. Tipo velorios, ¿viste?
0: Que le saca la mierda al muerto,
1: claro.
0: De mal gusto.
1: Bueno, ¿no? Es de mal gusto, pero la gente lo hace.
2: ¿Qué hace?
0: Le hablan mal del
1: muerto ahí.
0: Del difunto.
2: Y bueno, se usa.
0: Bueno, espero que no abra. Ah, no,
2: tampoco
0: a mí no me van a velar.
2: Una
0: que...
2: santa, si tampoco no es una santa.
0: Yo al que me critique mi velorio, la agarro a las patas.
2: Ay, le tiré de las sábanas.
1: Resucito para tirarle las sábanas.
2: Le tiro de las sábanas.
0: Me levanto de la tumba.
2: Sí.
1: Bueno, para.
2: Vamos con
1: el tema de Rubén Rada.
0: Por
2: sí,
0: favor.
1: Cuando yo me muera, así es. Ah, calma, bueno, cándome no para de repente nacionalismo, Pablo. Bueno, pone Pablo.

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0: Bueno, bueno, estamos
1: volvimos,
0: de nuevo al aire.
1: ¿Cancelades?
0: Sí, más canceladas que nunca. Bueno, vamos a hablar unos minutitos. Porque ordenaron la detención de 15 penitenciarios por torturas y abusos sexuales en las cárceles de Magdalena. Esto sucedió hace 2 días, si no me equivoco. Detuvieron a 15 funcionarios del servicio penitenciario bonaerense, 8 mujeres y 7 varones involucrados en los hechos de torturas, malos tratos y abuso sexual ocurridos el 3 de junio en la unidad penal número 51 de Magdalena. 4 mujeres habían sido golpeadas, rociadas con gas pimienta, arrojado a corta distancia sobre sus caras, le practicaron el submarino húmedo y fueron abusadas sexualmente, entre otras torturas perpetradas por agentes del servicio penitenciario bonaerense, incluyendo las autoridades del penal. Una de ellas, sin asistencia psicológica, intentó suicidarse a pocas horas de los hechos. La Comisión Provincial por la Memoria, en su calidad de mecanismo local de prevención de la tortura, se constituyó en la unidad inmediatamente, se entrevistó con las víctimas y realizó la denuncia penal y administrativa correspondiente. El Ministerio de Justicia había pasado rápidamente a disponibilidad a los responsables del organismo participar en la causa como particular damnificado institucional. Así que nos comunicamos con la Comisión Provincial por la Memoria y hablamos con Augusto Infante, que nos mandó un audio un poco contándonos cómo fue este proceso y también marcar la importancia que tiene la Comisión Provincial por la Memoria.
2: Bueno, la Comisión Provincial por la Memoria toma conocimiento a partir de los diferentes canales de recepción de denuncias de que habían sucedido algunos hechos en la Unidad 51. Preliminarmente se tenía una información poco precisa respecto de estas circunstancias, así que los equipos monitoreos se presentaron en la Unidad 51, en donde tomaron a su vez conocimiento de que había 3 mujeres que habían sido víctimas de estos hechos, que habían sido trasladadas a diferentes unidades, habían pasado por la 45 y después las habían llevado hacia la Unidad 40 de Lomas algunas y a la 54 de Varela a otras. Inmediatamente se desplegaron hacia cada una de esas unidades, en donde mantuvieron entrevistas con cada una de las chicas en forma confidencial, no pudieron tener un relato de los hechos directamente de las víctimas, sacar fotografías de las lesiones que presentaban, indagar en las historias clínicas, exigir que tengan atención de salud a algunas que no se las habían brindado. Y una vez que se pudo hacer esa tarea, se redactó la denuncia penal, dando cuenta de la gravedad de los hechos y exigiéndole a la Fiscalía que adopte una serie de medidas de prueba que fueron sugeridas en carácter de mecanismo local de prevención de la tortura, en cumplimiento de la ley 14.687 de la violencia institucional en el marco de la provincia de Buenos Aires, la resolución de la aplicación 1390 y del artículo 251 del Código Procesal Penal. De esa manera, la intervención temprana de la Comisión también a su vez permitió darle y dotar de información directa a la Fiscalía, que en este momento todavía no había tomado ni siquiera contacto directo con las víctimas y no había tampoco podido entrevistarlas ni citado a declarar. La exigencia de la declaración inmediata de estas personas, además de la designificación del resto de las circunstancias del caso, bueno, indudablemente motivó a la Fiscalía a tomar las riendas en el asunto y a llevar adelante toda la evidencia que finalmente terminó incorporando a la causa y que motivaron el requerimiento de detención. Asimismo, también se hicieron presentaciones individuales a los juzgados de ejecución de cada una de esas personas, poniendo en conocimiento los hechos, solicitando la adopción de medidas de resguardo y también la medida de protección y de atención de salud que fueron necesarias en el marco del seguimiento en las primeras horas que se siguieron a los graves hechos de tortura que se están investigando.
0: Bueno, ahí escuchábamos a Augusto de la Comisión Provincial por la Memoria, que es un organismo que se dedica a básicamente monitorear la tortura y el no acceso a los derechos humanos dentro de las cárceles, ¿verdad? Augusto Infante, sí. Que es una persona con la que ya la entrevistamos algunas, creo que una vez por lo menos. Vos no te acordás, Rocío, pero sí. Hemos entrevistado.
3: Lo conocemos de la militancia.
0: Sí, Mónica Mena. Mónica, sí. de la travesti que había sido torturada y que...
1: Sí, Mónica Mego.
0: Mego, ahí está.
1: A Mego, sí.
3: No me acordaba que lo habíamos... Sí. Lo conocemos.
1: Yo me acuerdo del caso de Mónica Mego. Sí.
0: Bueno, así que vamos a estar siguiendo esta noticia porque es una... Es una, entre comillas, buena noticia. En el sentido que cuesta mucho también que... todo el servicio penitenciario, todas las fuerzas represivas, las policiales, todas, digamos, de alguna manera, pasen a disposición para la justicia, que ver después qué sucede, ¿no? Después de todo este proceso.
3: La realidad es que se cometen un montón de atrocidades dentro de los sitios de privación de libertad y es muy difícil probarlos o que haya algún entramado que te permita probar aún, o sea... Que le den bola a las pruebas que hay, básicamente, porque pruebas hay después de que la justicia llegue a buen puerto.
0: Sí, de hecho, el jueves pasado la Comisión Provincial por la Memoria presentó su informe, vieron que presenta todos los años el informe anual contra la tortura, y un poco da cuenta de lo que nosotros venimos charlando y venimos registrando en relación a la avanzada que hay sobre, primero, el avance contra la protesta, y segundo, también, ya en situación de encierro, el nivel de violencia institucional que se maneja dentro de los penales es muy fuerte, digamos, ¿no? Fuerte, violento. Bueno.
3: Tortuoso.
0: Tortuoso.
3: Vamos a cambiar de rumbo, a ver.
1: Bueno, ¿no? Con un temita.
0: Esto para mí va a estar bajoneado.
1: Va dedicado a todas las travestis y a los travestis.
3: También.
1: Va dedicado villano, antillano y bizarra, sesión 51.

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6: Aguanten. Aguanten todo lo que puedan.
7: Las peores.
6: Bueno, parece que reprimieron el Congreso. ¿Vieron?
8: No.
6: Que
8: no,
6: ¿se acuerdan que no. La semana pasada entrevistamos a la compañera de Eneas? No, sí. De Milton.
7: Sí.
6: Sí, hoy organizaciones sociales, políticas y sindicales de derechos humanos y jubilados marcharon desde el Congreso al Obelisco para reclamar por la libertad de Milton Tolomeo y Eneas Gallo, presos por participar en las protestas contra la aprobación de la reforma laboral. Y el medio de comunicación ANRED levantó rápidamente esta noticia, y hay imágenes de los momentos de la represión. Recordemos que Milton y Enea son dos trabajadores precarizados que el día 11 de febrero participaron de las jornadas multitudinarias contra la aprobación de la reforma laboral y fueron, bueno, detenidos, estigmatizados como terroristas, a razón de que también existe la reforma de lo que se llamó en su momento el Código X, que es habilitar la figura del terrorismo para profundizar la persecución, sobre todo en las luchas sociales, ¿no? Digo, marcándolo porque esta figura antes no se usaba y se empezó a usar, creo que fue en el 2011, sí, cuando el gobierno de Cristina Kirchner, dentro de la reforma penal y civil que hicieron, metió esta figura, digamos, de terrorismo. Bueno, vamos a seguir contando esto. Tenemos la idea en algún momento de poder entrevistar a Milton, ¿verdad?
8: Exacto.
6: Así que bueno, vamos a seguir comentándolo, porque pues para eso existimos los medios, sí, comunitarios, ¿no? Para difundir lo que los medios hegemónicos no difunden. Obvio. Y para difundir nuestras propias luchas.
7: Aguante
6: también.
7: Aguante, ¿no?, el medio alternativo.
6: Aguante, Rui.
8: Bueno, se cumplió el 18 de agosto, hace unos días, semanitas, se cumplió el aniversario del asesinato genocida de García Lorca. Lorca fue arrestado y fusilado en la madrugada del 18 de agosto de 1936, al inicio de la Guerra Civil Española, por las fuerzas franquistas en Granada, debido a su ideología progresista y a su homosexualidad. Su cuerpo fue arrojado a una fosa común y sus restos convertidos en un símbolo de la víctima de víctimas del franquismo que nunca han sido encontrados. Uno de los poetas y dramaturgos españoles más influyentes del siglo XX, director de la compañía teatral La Barraca. Elegimos un poema que es una oda a su amante para que lo ame cada noche.
6: Porque pues lo han matado por puto también.
8: Sí.
7: Sí.
6: Bueno, este poema se llama El poeta dice la verdad. Quiero llorar mi pena y te lo digo, que tú me quieras y me llores en un anochecer de ruiseñores, con un puñal, con un beso y contigo.
7: Quiero matar al único testigo para el asesinato de mis flores y convertir mi llanto y mis sudores en eterno montón de duro trigo.
8: Que no se acabe nunca la madeja del te quiero, me quieres, siempre una ardida, con decrépito sol y luna vieja.
6: Que lo que no me des y no te pida será para la muerte, que no deja ni sombra ni carne estremecida. Bueno,
8: hermoso.
6: Me leí una banda.
8: Léanlos
6: cada
8: igual,
6: cada vez que me aparece como fecha este episodio, viste que te pones a leer. Me agarra como una especie de pico de lectura de poesías de leo, y después se me apaga un poco así, pero bueno, ya le hice.
8: Sobredosis de
7: ya
8: lectura.
7: Lo di todo.
8: A mí hay cosas de no soy muy team poesías, pero hay poetas que me gustan mucho y me fanatizo como leo, hasta que digo, ay, Me encanta todo. Después no sé qué elegir. Pero bueno, léanlo, es muy bueno.
6: Bueno, y Rocío, ¿descubriste qué cosa? Hablando de investigaciones.
8: Yo no sé si conocen a Ana Belén.
6: Yo creo que las personas más grandes y la travesti seguro la conocen.
8: Yo tengo 25, pero la conozco.
6: Pero Ana vos Belén... tenés muchas amigas travestis.
8: Sí.
6: Que
8: sí.
6: Mucho drama el
8: igual,
6: travestismo.
8: Digamos todo, lo conozco. Yo gracias no soy a dramática. Mi madre. No, para nada. Nada que ver, libra dramática jamás. Bueno, Ana Belén es una artista española y parece ser que sacó un CD, todas canciones populares. Populares con poemas de García Lorca. Puse un tema que es como el más arriba.
7: Vamos.
6: intenté dar todo lo que pude.
8: Pero bueno, me gustó la idea y vamos a escucharlo por lo menos un ratito. A ver,

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3: Bueno, así fue con Ana Belén. La sorprendía.
4: Ay, gracias, Rocío, por este tema.
5: A Rubí le encantó.
3: Muy yaceada la cosa.
4: Muy travesti.
3: Bueno, no tanto, pero sí. Bueno, indaguen ahí en Ana Belén, si quieren. Bueno, vamos a, como anticipábamos al principio del programa, vamos a estar hablando con Pauli. Forma parte de una organización, una grupalidad política que se llama Potencia Intersex. Es un grupo conformado por personas intersex que habitan distintos puntos del territorio mapuche argentino. Buscan visibilizar, educar y sensibilizar acerca de las experiencias vividas por nuestra comunidad a partir de una mirada feminista de diversidad corporal y de derechos humanos.

0: Sobre potencia intersex, ¿sí? ¿Hace cuánto que están activando, que se organizan? ¿Cómo surge la idea y cuál es la importancia de que exista esta grupalidad?
1: Bueno, muchas gracias por la invitación al programa. Buenas tardes a toda la audiencia. Potencia Intersex es una organización que empieza como a gestarse en el año 2019. Primero las personas de manera individual nos fuimos conociendo a través de las redes y gestionamos o fuimos pechando para que se dé el primer taller de personas intersex en el marco del encuentro de Pluri, que se realizaba en La Plata en el año 2019. Y a partir de ahí nos conocimos, y ya para el año 2020, en un evento que se hizo acá en Buenos Aires, que se llama la Conferencia Latinoamericana de Personas Intersex, que realizó Justicia Intersex, en ese momento la única organización que había de personas intersex, y que su activismo estaba más que nada en espacios académicos. El activista se llama Mauro Cabral y es uno de los que ha impulsado todo el activismo en la región, más allá de Argentina, en Latinoamérica. Y a partir de ahí armamos Potencia Intersex. Fuimos cuatro personas al principio, Yuli, Maca, Vale y yo, y sentimos un poco que lo que atravesaba nuestras experiencias, si tuviéramos que empezar a armar una narrativa que para nosotros era una contranarrativa de lo que el sistema médico dice de las personas intersex, había que encontrar puntos en común para batallar contra ese sistema médico. Y antes como de continuar con eso, me gustaría contarle a la audiencia, aunque tal vez ya lo sepan, que las personas intersex nacemos en cuerpos que no elegimos, sino que nacemos, que no encajan en las ideas típicas de mujer o de varón construido por el sistema médico. Entonces nuestras experiencias están muy atravesadas por prácticas médicas, por miradas médicas y lamentablemente también por violencias médicas, ya que cuando nuestros cuerpos no responden a las ideas que la biología ha ido armando de lo que tiene que ser un cuerpo femenino o masculino, se nos somete a muchísima violencia en entornos médicos. Y para ese entonces, entre las cuatro personas que nos conocimos, pudimos ir elaborando como una serie de mapa o de estrategia o de entendimiento también de qué violencia habíamos ido enfrentando, porque las personas intersex tenemos como una multiplicidad de experiencias, hay muchas variaciones de personas intersex y más o menos por ahí empezó en el 2020 a andar como más a una velocidad que necesitábamos, un espacio pensado para personas intersex, desde las personas intersex, que actuara como un espacio de denuncia, también de acompañamiento, y también de construcción de una narrativa o de una contranarrativa de las personas intersex desde el otro lado, que no es la narrativa médica que nos patologiza desde el momento que descubre nuestras variaciones, ¿no? No sé si voy bien, si responde un poco la pregunta.
0: Sí, bárbaro, Pauli. Ahí escuchándote esto que mencionás de lo que es el modelo de salud médico hegemónico, queríamos preguntarte también cuál pensás que, o si querés contarnos, cuáles son los impactos en la vida en general, ¿sí? No solo limitándonos a lo físico, cuál es el impacto que genera este modelo médico hegemónico y cómo este modelo y estas violencias que sufren ustedes como comunidad se vincula también con las políticas estatales y de derechos humanos.
1: Cuando nacemos las personas intersex o cuando nuestras diferencias se descubren o se encuentran o aparecen, que pueden aparecer en la infancia, en el primer momento de nacimiento, o puede darse más en la adolescencia o puede darse en la adultez, y puede que incluso nunca lo sepan, ¿no? Pero cuando se detectan esas diferencias, lo que empieza a hacer el sistema médico hegemónico es a poner esos mecanismos de control corporal que ha construido a lo largo de la historia de la sexualidad humana, que señalan a los cuerpos intersex como cuerpos que son mal formados o que son anómalos o que son discrepantes.

0: silvestres, incluyen toda esa taxonomía y palabras y narrativas en el discurso médico hegemónico para señalar nuestros cuerpos como cuerpos patológicos que deben ser acomodados acordes a las ideas de cada momento histórico de lo que se tenga de varón y mujer, pero sobre todo a nivel de los genitales, entendiendo los genitales como no solamente los externos, sino también los genitales internos, ¿no? La intersexualidad también puede darse en los cromosomas y también puede darse en los niveles hormonales, y estos dos últimos puntos son interesantes para pensar el impacto que puede tener en una persona, cómo avanza la narrativa médica sobre el cuerpo pensado también como un cuerpo territorio sobre el que avanzan narrativas científicas. Está el caso de la boxeadora de los últimos Juegos Olímpicos, que se llama Imane Khalif, una boxeadora de alto rendimiento, una persona muy entrenada, cuyo tiempo de entrenamiento le dio increíbles resultados. Es una mujer intersex que ha nacido con diferencias en sus niveles hormonales. Produce más hormonas asociadas a la masculinidad o a lo masculino, que no necesariamente tiene que ser testosterona, sino muchas veces son hormonas o moléculas que el cuerpo produce similares y que producen los mismos efectos. Y después de ganarle como por afán o por goleada, producto de su entrenamiento a otras boxeadoras, empezó a ser señalada en un montón de lugares más allá de su deporte, que era el boxeo, sino que desde también como los medios de comunicación, hasta Milei sacó una burla en Twitter hacia esa persona, pensando el impacto como en ese nivel. Si pensamos el impacto un poco más chiquito de una persona intersex que puede estar viviendo cerca nuestro, que ha sido intervenido en los sistemas médico hegemónicos, el impacto no solo es físico, que sí existe, como puede ser, por ejemplo, la incontinencia urinaria, el dolor crónico, el tejido cicatrizal doloroso. Pensemos que son cirugías correctivas, le llama el sistema, y nosotros las denunciamos como mutilaciones genitales en la infancia. Entonces, son también como aprender a convivir con cicatrices, con puntos. A veces las cirugías requieren otras cirugías reparatorias. Hay daños físicos que pueden ser como la incontinencia urinaria, que requieren que otras veces se vuelva a tener que pasar por el quirófano. Muchas de esas prácticas son sin consentimiento plenamente informado, porque son en tu infancia o en tu niñez. Y bueno, eso genera consecuencias extremadamente serias para el desarrollo de nuestra vida, no solamente física, sino que también muchas veces muchos traumas mentales, productos de los tocamientos en los lugares médicos, que muchas veces hay varios practicantes, también muchas veces hay fotografía, no solamente es una persona, sino que a veces son muchas. Entonces, el cuerpo expuesto frente a esas personas, señalándolo como un cuerpo patológico, enfermo, trae muchas consecuencias en la salud mental también de las personas intersex. Y un poco por ahí también está encaminado el trabajo de potencia, ¿no? Como lograr sostener un espacio a través del tiempo que pueda ser un lugar de llegada para muchas personas intersex que han sido socializadas en su vida como personas enfermas del orden del uno en un millón, que nunca van a encontrar a nadie con una experiencia similar, y tener la potencia es como para nosotros que hay un lugar de llegada. Cuando uno hace ese clic entre, ah, entonces esto que me dijeron que era una enfermedad no era una enfermedad, sino que soy una persona intersex. Puesto que la lucha del movimiento intersex es una lucha muy joven, ¿no? Es una lucha que empieza a aparecer con más fuerza recién en la década de los 90, y a veces también ni siquiera es comprendida dentro del mismo movimiento LGBT. Yo a veces digo que la I es de invisibles, no de intersex, porque a veces ni nuestros mismos compas del acrónimo LGBT IQ+ saben qué significa la I o qué conlleva la experiencia intersex, ¿no? Si bien es real que muchas personas intersex no han sido intervenidas porque sus diferencias no irrumpen o no molestan tanto a la narrativa médica hegemónica que no solo que está en la medicina, sino que atraviesa la sociedad, la ordena a través de esos mecanismos de control corporal que ha construido, ¿no? A lo largo del tiempo como palabra, mirada científica, con el valor que tiene para la sociedad esa mirada. No sé
1: Pauli,
0: si voy bien, si
1: sí,
0: me perdí.
1: estás clarísimo.
0: Sí.
1: Sí, se te escucha re claro. Y para ahí, para alguna persona que no te haya escuchado, que no haya tenido un acercamiento a la experiencia de las personas intersex, está siendo muy claro, así que gracias por eso. Te está hablando Chana en este momento, te agradezco por la comunicación. Te queremos preguntar acá, parte del programa y parte de algunos quienes estamos acá, la mayoría militamos, nos posicionamos políticamente como disidentes y críticas a la norma heteropatriarcal y al binarismo sexo genérico. Y queremos preguntarte si pensás que estos sistemas se vinculan con las opresiones que padecen las personas intersex, y cómo lo trabajan desde Potencia Intersex.
0: Sí, hola, Charu, gracias. Che, yo creo que sí, va, creo yo solamente no, sino muchas personas desde nuestra organización y también desde otras organizaciones en el mundo, hay una construcción en torno a que las prácticas que se sostienen en el sistema de salud hacia las personas intersex están profundamente atravesadas por este sistema cis heteronormativo, porque se construyen nuestros cuerpos para la heterosexualidad, como que toda la mirada que recae sobre cómo tiene que ser un clítoris o cómo tienen que ser los labios o cuál es la profundidad de una vagina o qué gónadas pertenecen a una mujer o a un varón o qué cromosomas o qué niveles hormonales, yo creo que esa mirada es profundamente cis heteropatriarcal, se prepara nuestros cuerpos para la heterosexualidad obligatoria y para responder a la cis norma, ¿no? Como una sola manera de ser mujer y una sola manera de ser varón que espera la sociedad, ¿no? Como espacio político, Potencia también es una organización feminista o atravesada por construcciones y miradas más bien de los transfeminismos o de los intertransfeminismos, o como queramos decirle a esa raíz feminista, que no es solo como una mirada política, sino que es una manera de vivir en relación a la organización, que es tan necesaria y tan importante para lograr hacer ver estas violencias que son bastante, bastante invisibles en la sociedad en la que vivimos, incluso para nuestros allegados, ¿no? Así como les contaba de Mané Khalifa, hay un montón de casos y momentos en donde es la misma mirada cis heteronormativa la que no puede comprender que existamos, ¿no? Porque no es solo un cuerpo que biológicamente no es igual a otro, sino que es un sujeto político que está mirando desde otro lugar, porque no le queda otra. Y lo atraviesan un montón de construcciones sociales que puede señalar con mucha claridad. Entonces, también es necesario, de alguna manera, no sé, romper los cuerpos o generar como cierta fractura, que es lo que te hacen las prácticas tan violentas del sistema de salud, en tu mirada o en el desarrollo de la comunidad en general o de la organización o de las organizaciones en general. Las herramientas del feminismo y de la organización feminista en Argentina creo que han también colaborado mucho al despertar de Potencia Intersex para entender esas violencias, ¿no? Porque la medicina y el sistema cis heteropatriarcal espera cosas de los cuerpos femeninos y eso mismo que espera para los cuerpos normados como mujeres o endosex, que son aquellos cuerpos que responden a las ideas biológicas de qué es ser una mujer desde el punto de vista biológico, también atraviesan a los cuerpos intersex, porque la mayoría de las veces también los cuerpos intersex se asignan al género femenino, porque la misma mirada científica dice que es más fácil construir cuerpo femenino que es solo un agujero, que postes, le dice al pene, porque realmente todavía la ciencia no ha podido construir tecnologías que hagan que se puedan construir penes totalmente funcionales. Entonces, que las personas intersex, una gran cantidad de las variaciones intersex, haga que se someta a los cuerpos a intervenciones para que parezcamos mujeres, no, nos atraviesa como feministas, ¿no? Como más allá que después en la lucha, en la marcha, en la práctica, encontremos otras maneras de nombrarnos o otras identidades que también nos atraviesen y nos atraigan. La experiencia intersex está profundamente atravesada por esas construcciones cis heteronormativas que atraviesa también la formación de los médicos, la formación universitaria, la sociedad en general, porque también esto no es algo que pasa solo en Argentina o algo que podríamos pensar que, bueno, que si cambia el gobierno, tal vez cambian ciertas prácticas. En realidad, lo que tiene que cambiar es como la apertura social primero, y después como la narrativa de la medicina que nos sigue poniendo en ese lugar patologizante, que es rentable también, porque hay una parte de la medicina, sobre todo esa parte cis heteronormativa, que estudia o que toma nuestros cuerpos como objetos de estudio y que hacen también mucho negocio con prácticas que a una comunidad se les hace sin consentimiento plenamente informado y a otra comunidad se le niega o se le hace difícil. Entonces creo que eso también forma parte de esa mirada así heteronormativa que hay desde la medicina hacia las corporalidades y cómo el sistema así heteropatriarcal atraviesa los cuerpos intersex de una manera negativa también.
2: Pauli, un placer entrevistarte. Te saluda Rubí y siguiendo con el tema, te quería preguntar. Sabemos que este viernes van a realizar el primer festival de arte Intersect. ¿Querés contarnos quiénes van a participar del encuentro y cuál es la importancia política de la visibilización de expresiones artísticas culturales de personas intersex?
0: Hola Rubí, muchas gracias por invitarme. Bueno, este viernes vamos a hacer en la Tribu Mostra el primer festival de arte internacional de personas intersex. Un poco es una continuidad de algo que ya veníamos haciendo, que se llamaba la Varieté Intersex. Y lo que quisimos hacer es darle una vuelta más de rosca a la representación del arte intersex. Porque la palabra varieté medio que hace alusión a ideas de circo y pensábamos que, bueno, capaz que hubo realmente personas intersex en los circos, por ejemplo, en los que decían, no sé, la mujer barbuda, el hermafrodita, y palabras que también se asocian a la intersexualidad de otro momento histórico. Dijimos, che, le queremos dar una vuelta de más de rosca como hacia un lugar también más serio, pero que también pueda entretejerse con la idea de el arte como manera de sanar. Nuestras experiencias son tan difíciles, tan violentas, que muchas veces cuando las contamos como que hay una energía medio pesada, ¿no? En el ambiente, o sea, es un tema pesado, involucra infancia, involucra mutilaciones, cosas sin consentimiento plenamente informado. Entonces, como dándole otra, o queriéndole dar otra manera de visibilidad a lo que somos y a lo que hacemos. Buscamos en la varieté que la hicimos por 2 años en la tribu y este año le cambiamos el nombre. Buscamos mostrar un poco nuestros talentos, que a pesar, digamos, de todo lo que hemos atravesado, podemos como construir cosas también alegres o divertidas o sanadoras. Y en ese sentido, este año le dimos esta impronta como de internacional, porque invitamos a Luta Cruz, que viene de Chile, que es una cantante lesbiana feminista intersex, que está como en ascenso, ha compartido escenario con artistas importantes y se reconoce como una persona intersex, así que viene a cerrar. También va a estar la Fede Fénix, que es una compa intersex de Córdoba, que toca el violín y que compositora que escribe su música. También va a estar Gise, la Witch, así le decimos la bruja, con una obra de teatro sobre tarot y cositas de brujas. Nos va a acompañar Inti también, que hace body paint, y van a ver activistas que exponen sus trabajos, personas intersex también que no son activistas, que exponen trabajos de pintura, de fotografía, de dibujo. Vamos a tener al proyecto de Brújula Intersexual que viene de México, con un proyecto de retratos, de dibujos de retratos. También un corto intersex que se llama Rapsodia Intersex, de Adiós al Futuro, también de México. Exposición de fotografía de un compañero de Canarias, de las Islas Canarias, de Caminar Intersex. Y después va a haber más cantantes de nuestras alianzas con Jerry, que hace Disca Punk Traba, lo que está muy bueno, hace sus letras y es de Orgullo Disca también. También van a estar las compas de Orgullo Disca, que es una de nuestras aliadas del movimiento intersex, exponiendo algunos trabajitos de dibujo y de fotografía que hacen. Así que va a estar bastante variadito. Estamos muy contentos de que pueda venir Lutan. Nos parece muy importante poder ir pasando hacia ese lugar que le da mucha seriedad a nuestra lucha, que la necesita, que es con el nombre, aunque parezca que no tiene sentido, para nosotros tiene mucho sentido hacer un llamamiento también desde nuestro sur tan golpeado, desde la alegría latinoamericana, desde las maneras de resistir también que tenemos acá frente al avance de la derecha, frente a los avances de los discursos de odio. Como es un llamamiento también hacia la comunidad intersex en el mundo, por eso le pusimos internacional. Tenemos el afán de que siga creciendo y que sume otras voces de otros lugares y a la vez de que entretejido con el arte también vaya una demanda, una protesta hacia ponerle fin a las mutilaciones genitales en la infancia, que es nuestra principal preocupación hoy. Y que sigue pasando en todos los lugares de Argentina y en otros lugares del mundo, que nacen infancias y son violentadas y mutiladas sin su consentimiento plenamente informado, y que no podemos hacer nada frente a eso porque no hay un marco jurídico que nos permita denunciar a nadie. Y creo que entretejerlo con el arte, mostrando otra mirada, otro lugar, otra disputa también de lo narrativo puede hacer que haya un poco más de atención a ese pedido de auxilio que hacemos desde el movimiento Intersex para frenar las mutilaciones genitales en la infancia, ¿no?
1: Sin duda, Pauli. Bueno, entonces el primer Festival Internacional de Arte Intersex es el viernes, corregime si estoy mal con las fechas, viernes 28 a partir de las 20:30 en Capital Federal, en la Tribu Mostra, calle Lambaré, número 873, ¿verdad?
0: Perfecto, sí, ahí es, les esperamos.
1: Bien, bueno, ¿querés compartirnos las redes sociales por si quieren comunicarse y también asistir al evento?
0: Bueno, el evento es gratuito, la entrada es libre y gratuita. Pueden seguirnos a través de nuestra página web, que es www.potenciaintersex.ar, o a través de nuestro Instagram, que es @potenciaintersex. Nos pueden seguir ahí y vamos a ir poniendo toda la data de todos los artistas que van a ir participando. Bueno,
1: Bueno,
0: muchas gracias.
2: gracias,
1: Te
2: Pauli.
1: agradecemos mucho, Pauli, y muchos éxitos con el festival. Seguramente te estaremos convocando en otra oportunidad.
0: Bueno, muchísimas gracias. Un abrazo grande. Que tengan linda tarde.
1: Abrazo. Bueno, estábamos charlando con Pauli de Potencia Intersex. Nos vamos con un temita que no estoy encontrando. Los besos,
2: Los
1: pésima
2: besos
1: idea.
2: somos pésima idea.
1: Nos
2: Ay,
1: confundimos, para,
2: perdón,
1: porque
2: Pablo.
1: nos volvemos locos, Pablo.
2: Perdón,
1: Pésima
2: nuestro
1: idea.
2: operador
1: Vamos con
2: estrella.
1: un temita. Los besos.

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3: Volvimos en el último bloque.
4: Sí, nos vamos con la agenda y toqué todo y agradeceros a
5: de cualquier lado.
4: Y bueno, nos vamos con la agenda. A
3: ver. Bueno, jueves 27 del 8, Marcha Nacional contra el Gatillo Fácil. Porque este gobierno solo ofrece para nuestras y nuestros pibes cárcel o bala. Hay 1.274 personas asesinadas por la represión bajo este gobierno, de las cuales 337 son por gatillo fácil que quieren legalizar.
4: Ni un pibe menos, el Estado es responsable.
5: Bueno, el viernes ahí estábamos charlando con Pauli, lo volvemos a repetir, en la tribu Mostra, en Capital, es calle Lambaré, número 873. Se va a estar dando el primer Festival Internacional de Arte Intersex a partir de las 20:30. Es la entrada libre y gratuita, así que aprovechen, va a estar muy piola. También tenemos un conversatorio antirracismo, también es gratuito a partir de las 18 horas en CIPER, calle número 14, la altura es 1273 entre 58 y 59.
4: Y se viene el ¿Por qué no explota? Virtualidad, redes sociales y militancia a partir de las 18 en la Biblioteca Westergel en el Centro Cultural Olga Vázquez. Convoca Arte al Ataque, una invitación a construir preguntas y respuestas colectivas, un diagnóstico sobre la crisis actual y nuestros cuerpos, mentes y emociones. Métanse al Instagram de Arte al Ataque, que es @artealataque con K, y lean los materiales propuestos para el debate. Si no, vayan igual.
5: Pará, pues.
4: ¿No es el Instagram? Ah, ¿qué? Arte al Ataque LP. Ahí va. Corregimos.
3: Bueno, también tenemos Ollita Travesti en el Olga. A partir de las 17 horas, traigan sus tuppers, participen del armado de la comida y colaboren también con el traslado y limpieza del lugar. Ingresen a @ollita.travesti. Síganles y quienes puedan, busquen el alias para colaborar con la autogestión.
5: También tenemos una fiesta, Atraco Urgente, es la cuarta edición Búnker Neoperreo, toca nuestra amiga, ahora amiga DJ, y Coloco Club. A partir de la 1 de la mañana, esto sería viernes a la noche, digámoslo así, porque genera confusión. Bueno, piden sus entradas anticipadas en @atraco, la O del final es un cero, Instagram, @atraco, la última O es un cero, ahí escriben, hay anticipadas, me dicen por cucaracha, así que aprovechen.
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3: También el sábado 29 del 8 en el Olga Vázquez a las 18 horas, ciclo de cine sobre la hermandad. Un grupo de estudiantes buscan fondos para poder costear la producción y realización de su proyecto audiovisual. Lo recaudado será utilizado para ello. Entrada sugerida, 3.500 pesos por película. Si te quedas a ver
5: las dos películas,
3: pagas solo 6.000 pesos. A las 18 proyectan Risa y La Cabina del Viento de Juan Cabral. A las 20 horas proyectan Las Vírgenes Suicidas de Sofía Coppola.
5: Las anticipadas es por el Instagram, Breves de
4: desconocidos corto.
5: Breves desconocidos cortos, perdón. O si no, @cc Olga Vázquez. Vi las dos películas.
3: Ay, yo no.
4: Son buenas.
5: Risa y La Cabina del Viento. Y véanla igual.
4: Ay, a mí me gustó.
3: Sí, yo la quiero ver.
4: Es muy linda peli.
5: Está bien.
4: Es buenísima la peli.
5: Bueno, la Chana dice que es buena.
4: Buena.
5: Pablo,
4: es
5: ¿qué
4: buena
5: dice?
4: La peli.
5: ¿Pablo?
4: ¿Vos viste la peli?
3: Que la tiraste abajo,
5: no la viste.
3: Dice.
5: Bueno, Pablo la va a ver el sábado y el miércoles. No, no, está buena. Tiene sus cositas, yo porque soy muy criticona, pero está buena, véala, yo la vi entera. No.
4: Y la vi toda, no me quedé dormida. Sos bueno,
5: a las 18, protesté en el medio, pero te lleva la película, véanla. Trabaja, ¿cómo se llama esta chica que canta?
4: Casu, querida.
3: Casu.
4: La reina del trap, ¿cómo quién es?
5: Bueno, véala.
4: Parece ser presidente.
5: ¿Cómo me vas a decir eso? Qué atrevido. Eso es a las 18, Risa la cabina del viento, vengan a verla, está buena, más allá de mí. Y a las 20 horas proyectan Las Vírgenes Suicidas de Sofía Coppola, que me encantó.
4: Película.
3: Sí.
5: Hermosa película, intensísima.
4: Y el domingo, ¿viven con el vacío existencial que le generan los domingos? ¿O descansan? ¿Quiénes?
5: ¿O lloran porque es fin de mes?
3: 30 del 8.
4: Ah, no me quieran, chiquis.
3: Ni idea.
4: Bueno, ¿con qué nos vamos?
5: ¿Con qué nos vamos?
3: Con Lunale, yo soy fabulosa.
4: Lo dijo ella.
3: Mi amada.
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2: Cave, de Silvina Ocampo. Cave era misterioso. Conservo una fotografía de cuando era muy joven. Sus párpados entrecerrados dejaban ver la intermitente ferocidad amarilla de sus ojos. Cuando me miraba, me daba miedo. Lo conocí una tarde de enero, cuando fui por primera vez a la casa de Fedora a comprar un grabador alemán que había anunciado en un diario. Llegué y encontré la puerta abierta. En los balnearios, la gente deja sus casas abiertas. Sin golpear las manos ni dar el desusado grito de Ave María que mi tatarabuela daba y que yo solía dar con voz de vieja para reírme un poco, entré a la casa. Al pie de la escalera vi sentado a Cave. Tuve un momento de terror, pensando que el terror podría costarme caro. ¿Acaso los perros no se enfurecen cuando uno se asusta? Cave no se movió. Cruzó una pata sobre la otra, espantó una mosca con la cola. Quedé inmóvil en el umbral de la puerta, temiendo que cualquier otro movimiento que yo hiciera para entrar o salir me costara la vida. En el silencio todo se volvió más irreal. Pensé que estaba soñando o que habían puesto en el diario una dirección equivocada. Al cabo de algunos minutos, oí el ruido de unos pasos y arriba de la escalera vi a una mujer que se asomó con su perfume a barniz y a cosméticos. ¿Qué desea? Susurró como si revelara un secreto. ¿Está la señorita Fedora Brown? Soy yo. ¿Viene por el aviso? Vine a ver el grabador. Suba, me dijo. No tenga miedo, agregó bajando las escaleras. Cave no le hará nada. Al decir estas palabras, se inclinó y tomó la cadena que estaba enganchada al collar de Cave. Me obedece, dijo Fedora. Con el pie separó las patas de Cave e imperiosamente le ordenó que se levantara. Subimos las escaleras. Sígame. En mi cuarto está el grabador. Entramos en el dormitorio desde cuya ventana se divisaba el mar. Aquí está, me dijo, mostrándome una valija gris. Es lo único que traje de mi último viaje. Esta valija y Cave. ¿No le tiene miedo? ¿Miedo? Interrogó. Es más manso que un perro amaestrado. ¿Come mucho? Muchísimo, como una bestia, verlo comer me indigesta. Cave la miraba mientras hablaba, sin quitarle los ojos de encima. De vez en cuando ella murmuraba, Cave, quédese quieto, aunque el tigre no se moviera. Cave, ¿por qué le puso Cave? Inquirí. Cave en árabe quiere decir saborear la existencia animal sin las molestias de la conversación, sin los desagrados de la memoria ni la vanidad del pensamiento. Le queda bien, ¿verdad? No podría llamarse de otro modo, le contesté con énfasis. Enseñarle a obedecer me da satisfacción. Si yo fuera más joven, trabajaría con él en un circo. ¿Pero acaso usted no es joven? Nunca uno es bastante joven. A los 4 años, tal vez. ¿Pero de qué sirve? Mirando a Cave, agregó en voz baja. Creo que lo hipnotizo con la mirada. ¿Y si él le hipnotizara? Si él me hipnotizara. Nunca pensé que pudiera suceder. Quedamos un momento sin decir nada. Para interrumpir el silencio, pregunté. ¿Tiene otras cosas en venta? Sí. Por ejemplo, un anillo de brillantes, una pulsera de esmeraldas, mis abrigos de piel, un cuadro de Renoir y este grabador. No lo hago por necesidad, lo hago porque me gustan los cambios. En vez de brillante, compraré un zafiro. En vez de los abrigos de bisón, un abrigo de Marta. En vez de las esmeraldas, rubíes. En vez de Renoir, un Picasso. En vez de grabador, una cámara fotográfica. La fortuna, por mucho que se tenga, no es infinita. En cuanto me aburren las cosas, las vendo. Y como son siempre buenas, me las compran bien. Desde chiquita soy así. ¿Quiere probar el grabador? Tengo una cinta grabada. Abrió la tapa del grabador, movió los diales y se oyó un rugido, después otro. me dijo extasiada. Es Keith, ¿lo conoce? ¿Lo reconoce? Luego se oyó una voz destemplada. Soy yo, musitó, hablándole a Keith. ¿Quiere grabar algo? Grabé unos monosílabos mientras observaba el manejo del grabador que decidí comprar. Nos quedamos conversando un rato, mirando el mar y un velero a lo lejos. Fedora me dijo que era independiente, que por culpa de Keith, después del último viaje, había perdido su independencia. Todo nos ata, me dijo. Cuando menos pensamos, estamos esclavizados. Me había olvidado de la presencia de Keith. Las ventanas estaban de par en par abiertas. I don't know what to do with him, me dijo Fedora mirando de soslayo a Keith, como si quisiera que no la entendiera. I care so much for him, but I can't keep him always with me. He's a nuisance. In the zoo, they want to buy him for a lot of money. And why don't you? Contesté en mi mal inglés. I cannot. I simply cannot do it.

De la Croa hubiera pintado bien este cuadro exótico. Después de darme las explicaciones que yo reclamaba, Fedora me dijo: «Estoy resuelta a cambiar de vida. Estoy harta de esta». «¿Va a entrar a monja?» «No, me voy a ir de esta vida». «¿Cree en la transmigración de las almas?» le pregunté sonriendo. «Naturalmente», respondió. «¿Y cómo vas a hacer?» le dije tuteándola por primera vez. «Es tan difícil cambiar de vida como de cuerpo». «Me voy a suicidar». «¿Te vas a suicidar?» «No, no es nada trágico. Voy a suicidarme de un modo agradable», contestó. «¿Y hay modos agradables de suicidarse?» «Tal vez. Cualquier cosa desagradable se puede hacer de un modo agradable», arguyó. «Pero no acepto la idea de que un acto agradable pueda volverse desagradable en un momento dado. Adoro el mar. Siempre que me baño quisiera quedarme en el agua más tiempo del que me quedo. Quedarme hasta morir. Es eso lo que voy a hacer. Dejarme morir en el deleite del agua. En una hermosa mañana, al alba, entraré en el mar como cualquier otro día. Sentiré la efervescencia del agua en mi piel». «No, no sería un suicidio trágico como el de Alfonsina Storni en Mar del Plata, ni patético como el de Virginia Woolf en no sé qué río de Inglaterra. Seguiré bañándome hasta el mediodía, hasta la caída de la tarde. Sobrevendrá luego el crepúsculo y la noche, y volverá la aurora y la mañana siguiente, y el mediodía y el crepúsculo y la noche y la subsiguiente aurora. Y yo sentiré el cambio de las temperaturas y veré los colores del agua, conviviré con las algas, con la espuma, con el rocío, hasta el fin, cuando desvanecida, indefensa, me disuelva como un terrón de azúcar o me llene de agua como una esponja. Entonces mi alma, vagando blandamente, buscará un cuerpo para vivir de nuevo. La encontrará un niño o en un animal recién nacido, o aprovechará el desvanecimiento de un ser para entrar en el intersticio que deja en el cuerpo la pérdida del conocimiento. Me dejaré morir de un modo agradable, y después vendrá lo más divertido de todo. Otra vida, ¿comprendes?» «Comprendo», musité, «pero creo que nadie es capaz de hacer una cosa así. ¿Estás harta de la vida?» «Tengo todo lo que se puede pedir en el mundo, hasta un pedacito de playa que es mío». «Nadie es capaz de dejarse morir en el agua de ese modo», protesté. «Yo soy capaz», me dijo. Me reí. Sin hacer caso, prosiguió. «¿Te ocuparías de Keif?» «Es lo único que me inquieta. Abandonar a Keif en este mundo me parece cobarde. Te dejaría dinero para los gastos de su alimentación. Haría mi testamento. Tal vez te dejaría todo lo que tengo». Pensé. «¿Esto es recibir una herencia? Nunca hubiera soñado una situación tan extraña». «¿Aceptas?» me dijo Fedora encendiendo un cigarrillo. «Te dejo todos mis bienes y ni siquiera te pido que lleves luto». «¿Aceptas?» repitió. «Acepto si eso te da placer», le dije sintiéndome culpable. «¿Acaso era una broma aceptando su proposición? ¿Yo la instigaba a cometer suicidio?» Me dejé caer de rodillas sobre la estera a su lado. «Basta de broma, Fedora. Parecen tan serias las locuras que dices que tengo la tentación de creerte». «Créeme», dijo Fedora, pero su ademán parecía contradecir sus palabras. Apagó el cigarrillo, lo dejó en el cenicero, se alisó frívolamente el pelo, se pintó la boca sin mirarse en un espejo, arqueando la boca entreabierta, se echó boca abajo sobre la estera para tomar sol. «En mi próxima reencarnación seré tal vez una amazona. Ningún Teseo ni Aquiles me vencerá». «Irás entonces en busca del pasado», le dije en broma. «Una amazona de circo», prosiguió, «o domadora. Tal vez prefiera eso último. Es mi vocación. Saludaré al público después de poner la cabeza dentro de la boca de un león. Pienso siempre las diferencias que habrá entre esta y la otra vida. Es tan entretenido. ¿Cuántas veces caminamos con Fedora por la orilla del mar siguiendo los diseños que dejaba la espuma sobre la arena? Pasé unos días sin verla. No sabía cuándo hablaba en broma y cuándo hablaba en serio. De modo que la amenaza del suicidio no me preocupaba mayormente. Acerca de las divagaciones sobre la transmigración del alma, solo pensé que se debían al libro de Metamorfosis de Ovidio que alguien le regaló para su cumpleaños. Comencé a inquietarme por su suerte. Comencé también a extrañarla. Había notado

0: algo insólito en su conducta. Cuando salía de su casa, se despedía de Keith diciéndole: «Volveré a verte, amor mío. ¿Qué harás sin mí en este mundo, mi ángel?», mirándolo en el fondo de los ojos. Así es la amistad. Uno vive toda una vida sin ver una persona y de pronto esa persona es lo único que cuenta en la vida. Fui a visitar a Fedora una mañana calurosa al alba. Me había dicho que siempre, al alba, cuando hacía calor, dejaba de bañarse. Le prometí sorprenderla en su mentira. Sabía que era dormilona. Hicimos un pacto. En días de calor, si yo me despertaba antes que ella, iría a despertarla para acompañarla a la playa. En cambio, si ella se despertaba antes, vendría a buscarme. Se me acababan las vacaciones y pensaba que no podría visitarla otras horas, pues como buena holgazana, Fedora no tenía nunca tiempo para nada. Aproveché la hora insólita del alba. Llegué cautelosamente, llamé a la puerta. Nadie me abrió. Noté que la puerta no estaba cerrada con llave. En cuanto abrí la puerta, velozmente Keith salió de la casa. Yo entré, subí la escalera corriendo, no había nadie. Me asomé a la ventana por donde se divisaba el pedacito de playa que pertenecía a Fedora. En la luz espectral del alba vi recortado el cuerpo de Keith, que se deslizaba como un enorme perro perdido. En la orilla del agua se detuvo, husmeando el agua, retrocediendo y avanzando con el movimiento de las olas hasta que se acostó y quedó chato como la arena. No se me ocurrió pensar que Fedora podía cumplir con su descabellado propósito, hasta que vi sobre su mesa un sobre lacrado a mi nombre con la palabra testamento. Bajé a la playa, pero ¿dónde estaba la inmensa ola de sueño? Qué recurrente que me cubriría ese sueño que había perseguido desde la infancia. No, no era un sueño. ¿En qué se diferenciaba el sueño de la realidad? En la duración, en el olor. Keith olía a fiera. Eran las 5 de la mañana. Yo llevaba entre mis manos la cadena fría y el collar un poquito oxidado. Durante horas, los dos juntos, Keith y yo, miramos el agua rosada del amanecer que traería después el cadáver rutilante de Fedora. Al verlo pensé, no debo desvanecerme. Tengo frío, tiemblo. Perdí el conocimiento. A nadie le extrañó que Fedora hubiera muerto ahogada. Solo a mí. Era una nadadora imprudente. A nadie le extrañó su testamento. Solo a mí. No tenía parientes y era excéntrica. Sin mayores complicaciones, salvo las que significaba Keith, me instalé en la casa de Fedora ante el asombro de mi familia que me acusó de rebeldía, de imprudencia, de falta de dignidad. Frecuenté a sus amigos, esas amistades hechas de despedidas que uno tiene siempre en los balnearios. Me revelaron secretos de la muerta. Contemplé su álbum de fotografías que era como una pequeña historia ilustrada de su vida. Dormí en su cama, leía la luz de la misma lámpara que iluminaba su libro. Me miré en el espejo, usé su perfume, me peiné con sus peines, vi el paisaje desde su ventana, bajo la luna, bajo el sol de todas las horas del día. Cambié de carácter. En ciertas oportunidades, algunas personas me dijeron frases inquietantes como estas: «De lejos te pareces a Fedora», o bien «Dijiste esa palabra como la decía Fedora». Pensé que Fedora se había apoderado de mí al morir. Mi vida transcurrió en una apacible felicidad frente al mar como la de Fedora junto a Keith. Tuve dificultades que había previsto. El jardinero no quería venir a trabajar. Decía que la mitad de lo que yo gastaba era en alimentar a Keith podía alimentar a todos sus hijos. No toleraba esas injusticias. Mi sirvienta también se fue, porque yo quería que le subiera el sueldo de acuerdo con lo que gastaba en el mantenimiento de Keith. Keith lentamente se acostumbró a mí. A veces parecía esperar a Fedora. Pasé 4 años de una vida agradable, aunque mi familia tratara con sus cartas de amargarme la existencia. ¿Cómo describir una vida sin tiempo como fue aquella? Mis horas holgazanas pasadas de esplendor en esplendor. Solo recuerdo esos días paisajes, luces, fragancias, sabores, músicas. Mi única preocupación era sentir que me había transformado en Fedora. Con horror de pronto pensaba en mi imprudente desvanecimiento a orillas del mar cuando vi a Fedora ahogada. Pregunté a la gente que me había socorrido si algún insólito había sucedido en algún momento e interrogué al médico que llamaron. De nada servía. Sin embargo, permanecí impasible como si viera desde afuera los motivos de mi inquietud. Un día, a las 5 de la tarde, golpeó a la puerta un hombre con su familia. Tenían que hablar conmigo. El hombre era alto, enjuto y de pelo rojo. La mujer, de mediana estatura, era tan delgada que aunque tuviera de frente parecía siempre de perfil. Traían a una niña de 4 años vestida con el pantalón rojo ajustado y una camiseta celeste. Los hice pasar al cuarto de Fedora y les dije, «No se asusten». «Keith no hace nada», balbució la niña. «¿Habría oído mal?». Me pregunté de dónde podía conocer ese nombre. Me pareció que había dicho Keith. No era gente del lugar ni habían tenido oportunidad de ver a Keith. La familia sonrió como de común acuerdo y la niñita, inmediatamente, quiso montar sobre el lomo de Keith. Los padres, lejos de oponerse a ello, la instaban para que se volviera a hacer lo mismo en cuanto bajaba. Lo más extraño de todo fue la simpatía que mostraba tener Keith por la niñita. Con algunas vacilaciones el hombre me dijo, «Somos del circo Amazonia, venimos a pedirle que nos venda esta fiera». Y señalando con la mano a la niñita, agregó, «Queremos que sea domadora, lo tiene en la sangre. Le gustan también los caballos, podría ser una célebre amazona, pero hay muchas en nuestra compañía. Con nuestro permiso ya puso una vez la cabeza en la boca de un león. Hizo otros ejercicios no menos peligrosos. Trajo mucho público a las afueras de nuestro circo. El enano de Costa Rica le presentaba. Pero ella clama por un tigre», interrumpió la mujer. «Le pagaremos lo que usted nos pida». La niña se había abrazado al pescuezo de Keith y me miraba con ojos de súplica. Accedí.
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